0: Gonzalo Montiel, Lisandro Martínez, el Cuti Romero, Nicolás Otamendi, que hoy firmó para River el contrato, el ex Benfica va a ser jugador del Millonario, después del Mundial, exacto, Facundo Medina y Nahuel Molina son los defensores, los mediocampistas Leandro Paredes, Rodrigo De Paul, Valentín Barco, Giovanni Lo Celso, Ezequiel Palacios, Alexis McAllister y Enzo Fernández, y los delanteros Julián Álvarez, Lionel Messi, Nico González, Thiago Almada, Giuliano Simeone, Nico Paz, que figura como delantero y más mediocampista, José Manuel López del Palmeiras y Lautaro Martínez, los 26 de Scaloni para este próximo Mundial.
1: Muy bien, nos vamos a Defensores Verano, tramo final del programa, tramo final del partido, Tommy.
2: Así es, Miguel, Lucho, van 49 minutos. Vamos hasta los 50 y sigue ganando Comillas 1-0. Bueno, de posterior a lo posterior a uno tuvo un par de remates defensores que sacó Fer, que pasaron por arriba del travesaño y después le costó un poco llegarles. Comillas se replegó muy bien, se cerró muy bien. Muy buena actuación de los centrales y bueno, de los jugadores que fueron entrando del banco. Y igualmente Defensores tuvo la pelota, pero no logró llegar. Y, de hecho, acá, en el serio de partido, ganó Somisa 1-0.
1: Bien, Somisa se quedó con 10, Tommy.
2: Exacto, fue expulsado Leonel Canales, ingresado desde el banco, que, bueno, por un planchazo, yendo a disputar una pelota contra un defensor, vio justificadamente la roja.
1: Bien, Tommy, muchísimas gracias. Una pena, una derrota que lo deja algo comprometido a Defensores, pero bueno, todavía falta. Muchas gracias, te mando un fuerte abrazo.
2: Abrazo grande para ustedes y bueno, un agradecimiento también. Buenas noches para todos.
1: Un abrazo. Allí estaba derrota Defensores 1-0 con Somisa, gol de Gatti de penal, Leo Canales, que tiene que ser el chico de Sociedad Matienzo Banfield. Leo Canales, el ramallense, que lo expulsaron por una plancha hace algunos minutos. Terminó con 10 el equipo de Somisa, pero le ganó Defensores 1-0. Esta es la última información. A nivel internacional, ya lo dijimos en los títulos, no es un buen momento para el fútbol argentino. Boca quedó tercero, bajó a la Sudamericana al perder en su propia cancha con Universidad Católica. Quedaron en la Copa Libertadores equipos sin tanta historia, salvo Estudiantes, por supuesto. Algo de Central y después Platense, Independiente y Rodallo de Mendoza, ¿no?
0: Exacto, sí, son los equipos argentinos que siguen en los octavos de final de esta Copa Libertadores. Tenemos en lo que es Sudamericana bastante presencia también de equipos argentinos. Boca estará enfrentando a O'Higgins, el otro equipo chileno, en estos playoffs, 16avos de final. Si avanza a ronda, podría enfrentarse contra Recoleta paraguayo, equipo que estuvo en el grupo de San Lorenzo.
1: Que lo eliminó a San Lorenzo.
0: Exacto. River espera rival, será entre Caracas e Independiente Santa Fe en octavo final de esta Copa Sudamericana. Se puede ver un superclásico en semifinales. En lo que es este certamen, pero bueno, no hay que aventurarnos bastante porque la realidad de los ambos equipos
1: no es tan buena, no es
0: alentadora.
1: Tienen que ganar sus cruces.
0: Exacto.
1: Bueno, la lista, creo que Buendía, no hay grandes polémicas. Buendía podría estar, Acuña viene con algunas lesiones, yo creo que eso lo ha dejado afuera al lateral de River, que podría tomarse como una sorpresa. Lo decía a la mañana yo aquí, cobrando con Facu, los entrenadores te dicen que deciden y convocan a los jugadores por los momentos futbolísticos y no es siempre así. Claro. Cuando a un jugador les gusta lo convocan igual porque y no está mal. Yo lo que está mal es el discurso, ¿no?
0: Sí.
1: Es decir, yo llevo a un jugador por su momento futbolístico. Es lo mismo que Lorenzo diga que lo lleva a Castaño por el momento futbolístico. Lo debe llevar que confía en Castaño y seguramente a partir de la confianza tal vez haga un gran mundial, pero lo lleva por la confianza, no por el momento. Castaño no juega en River. Bueno, Nico González es suplente en Atlético de Madrid, es un buen suplente, entra seguido, pero es suplente y Buendía tiene un presente bárbaro y no lo citó, o sea que muchas veces por ahí no pasa tanto por ahí, pero creo que no tiene grandes polémicas la lista.
0: Exacto, sí, por ahí el lugar de Buendía se lo luchaba más con Lo Celso, que era una de las últimas dudas del mediocampista muy talentoso que tiene el Betis.
1: Sí, no es porque lo peleara con Nico González, sino lo puse como... Claro. Ejemplo, ¿no? Porque me gustaría que tuviera buen día, pero tampoco tengo claro quién podría faltar de esa lista, ¿no?
0: Claro.
1: Y lo otro es que figuran 8 delanteros, en realidad son 6 porque Almada y
0: Y Paz.
1: Y Paz no son delanteros. Decía,
0: sí, Nico Paz es más un volante creativo. Y Thiago Almada sí que puedes tirar un extremo.
1: Un extremo más, pero también se tira bastante atrás para
0: exacto,
1: jugar.
0: Sí, depende de lo que planee tácticamente Scaloni, puedes incluso jugar en el medio campo.
1: Muy bien, como lo decías vos en algún momento, un nicoleño más en la selección, como el Gato Pagnanini, como Viva, como Franco, bueno, Sivori jugó, pero para la selección italiana, y Patricio Hernández, y bueno...
0: Y Santa María, si no me equivoco, puede ser.
1: Sí, el Santa María que jugaba en Newell y es nacido en San Nicolás, pero uh-huh. Se crió en Rosario, pero en realidad es nicoleño, Curucho Santa María, que también jugó en la selección, y... bueno, Musso, campeón con Defensores acá, ¿no? Con apenas 16 años a préstamo de Racing, fue campeón con los Granates antes de hacer esta gran carrera que lo ha depositado en la selección argentina y a jugar un mundial. Lucho, nos reencontramos el lunes.
0: Que sí sea, Miguel.
1: Bien, tenemos toda la jornada deportiva para el fin de semana. El lunes a la hora 20 estaremos nuevamente por acá. Luciano Pacciarotti en Información y Puesta del Aire. Tomás Villalba, quien les habla, Miguel Villalba, Dirección General de Mirta Capozuca para una edición más de Hacerlo el Deporte. Abrazo grande para nuestro querido colega y amigo Raúl Urbina, que está cumpliendo años en el día de hoy. Nos reencontramos el lunes. Buen fin de semana para todos. Chao.
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1: Ok, vamos a hacer ahora algo de Serú Girán, un compactito. Por favor, lloren.

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0: Gustavo.
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0: Valentino Oliva. Vos.
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1: Bueno, vamos a cantarla esta noche, a grabarla, así que preparen el celular, preparen, griten, hagan lo que ustedes quieran. ¡Vamos!
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patios de la casa vieja, el de la rosa china y el limonero, el de la morera y el jazminero, el del parral junto a la cocina de los matecitos conversados, patios que fueron callados testigos de bulliciosas esperanzas, de sueños y de ilusiones, que el tiempo las fue enhebrando hasta tejer este manto que ahora dulcemente baja a cobijar los años, a cubrir la distancia, a calentar el alma hasta marcarle a fuego un recuerdo lindo.

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5: horas.
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Hola, ¿qué tal? ¿Cómo están todos? Muy, pero muy buenos días. Aquí estamos nuevamente juntos para compartir la mañana de este sábado, 30 de mayo del 26.

queridas amigas, amigos, bienvenidos a partir de este momento a disfrutar. Esto es El Túnel.

Ahí pasaba la orquesta de Darienzo con el choclo. Y ahora llega la orquesta de Héctor Varela. Una lagrimita.

Falcón y Soler, Soler y Falcón, una lagrimita, Héctor Varela, pasaba la orquesta de Héctor Varela, pasaba en la mañana de la 104. Le mando un beso enorme a Luján Rodríguez, que en este momento están escuchando, un beso para Rosita también. Gracias, Luján, por estar sintonizando la radio Ramallo en la ciudad de Ramallo. Gracias por las palabras, un beso y a seguir escuchando El Túnel en la mañana de este sábado. Ahora sí, lo que siga para cerrar la música ciudadana, tanguitos, milongas, valsecitos, lo que siga ahora es Nelly Omar haciendo Desde el Alma.

Ahí estaba la voz de Nelly Omar en la mañana de la 104. Ahora te digo lo siguiente. 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
1: Le mando un saludo muy, pero muy grande a este querido amigo José Luis Mancilla Báez. Abrazo grande, hermano, para vos, para Rita, para Nena. Un beso enorme. Gracias por estar sintonizando a la mañana de la 104. Abrazo para los tres. Aquí estamos en vivo, 9 de la mañana, 38 minutos en todo el territorio de la República Argentina.

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0: Mirá mi amiga Teresita, una genia. Mi amiga del alma, Tere, escuchá, mirá.
1: Bien ahí, Ariel, buen día. Bien ahí, pum, para arriba con la música. Pero por ahí no la cortes porque no me haga la Mirta Legrand. Con la pollera usuta ahí, las trenzas largas te vi bailar. Pasalo todo.
0: Ahí está, ahora vamos a ver.
1: Que tenga un excelente día.
0: Un beso grande, querida Tere, un beso enorme para vos. Gracias por estar siempre. Ahora vamos a escuchar esta chacarera que hizo Daniel Ibarra, que gracias a vos, Tere, tuvimos esa nota maravillosa. Y anoche la nota con Daniel Ibarra llegó a las 3.000 visualizaciones.

Muy bien, mirá lo que te decía, gracias a Tere que me presentó a Daniel y que hicimos esa nota hace ya un par de meses atrás y que tenemos en este caso la alegría de saber que anoche este programa, todos los programas están siendo muy bien visualizados, pero este en particular llegó a las 3.000 visualizaciones, una maravilla por ser un programa netamente local, es una alegría enorme que esté sucediendo esto con Patrimonio Ramallense. Ya en total, con todos los videos que subimos, llevamos más de 27.400 visualizaciones. El agradecimiento para Daniel Ibarra, el agradecimiento para Lucho Coronel, que cantó la canción La Chacarera Carta al Cielo. Así que le mando un abrazo grande desde aquí a Dani y a Lucho. Impresionante lo que está sucediendo con este material. Y hablando de Patrimonio Ramallense, podés visualizar ya esta semana una nota con el director del Instituto de Formación Docente y Técnica número 236, con el profesor Néstor Marinangeli. Espectacular. Néstor, le mando un abrazo grande a este gran amigo que nos abrió las puertas del instituto y hablamos durante 20 y pico de minutos sobre distintos temas que tienen que ver con la educación terciaria aquí en el partido de Ramallo. Gracias, querido Néstor. Esta semana el profesor Néstor Marinangeli en Patrimonio Ramallense. Y gracias a las instituciones que creyeron desde un primer momento, desde cuando tuvimos esta idea de hacer estos programas y nos apoyan. Gracias a Mauro Poletti, a través de la Municipalidad de Ramallo, que apoyó esta idea desde un principio. Gracias a Alejo de Gliantoni, de Guardería Náutica Ramallo. Gracias a Gabriel Giordano, del grupo Ventamat. Gracias a Patricio Arrania, de Arracam Camiones. Gracias a Tato Torrent, de Pampero. Gracias a Oscar Zubarroca, de Campos y Ganado, Sociedad Anónima. Y gracias a Tito Montes, de Click Informática, que crecieron desde un principio en esta idea de Patrimonio Ramallense, el canal que tenemos en YouTube. Más de 27.400 visualizaciones ya tiene el canal y es una alegría enorme para quienes hacemos precisamente este material. Ahora sí, lo prometido. El material grabado con este amigazo Daniel Ibarra, con la letra que hizo, la letra de la chacarera Carta al Cielo, cantada por Lucho Coronel. Le escuchamos en la...

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al cielo, escrita La Chacarera, escrita por Daniel Ibarra y cantada por Lucho Coronel, patrimonio ramallense. Realmente 3.000 visualizaciones ese material. En un ratito nada más seguimos atendiendo a los amigos anunciantes. Estamos muy ajustados de tiempo porque ya se viene Trasquiramos Poco también. Pero ya estamos, en este caso, seguimos con música y atendiendo a los amigos anunciantes. Ahí estamos, ahí vamos con todo.

Le quiero mandar un beso enorme a mi amiga Josefita Fadel, que estuvo unos días media con algunas dolencias, pero ya está mucho mejor. Un beso enorme para Josefa. Gracias por estar siempre. Y le mandamos, Cookie le manda un beso muy grande. Y quien te habla también, un beso enorme para esta gran oyente de la radio y en particular del túnel. Para Josefa, ahí va este temazo de Lucas Hugo, Cuando Cante el Gallo Azul. Ahí va.

0: de la mañana, 54 minutos. Un beso enorme a Adriana Dibucci también, que está escuchando. Hay mucha gente escuchando la mañana del sábado. Gracias a Adriana también, que me manda dos muñequitos bailando. Una maravilla. Gracias, Adri. Ahí va. Bueno, tengo que cumplir con los amigos anunciantes, con la gente que hace posible este programa de martes a viernes y también sábados y domingos, porque en un ratito nada más, mirá, hoy tenemos un material, yo te lo dije hace el sábado pasado, te dije esto. Agradecer enormemente a Tony Menucci, Antonio Menucci, que me envió hace un par de días atrás un material impresionante de una nieta hablando con su abuelo durante una hora. Hoy ese material va a ser puesto al aire a partir de las 10:15 de la mañana. No te lo pierdas en un ratito nada más. Gracias a toda la gente que está sintonizando la mañana del sábado. Sabemos que son muchísimos los que están del otro lado. Y, por supuesto, el agradecimiento a la gente que, bueno, estuvimos viendo algunas encuestas que se han dado y realmente tenemos unas mediciones muy, pero muy interesantes cada fin de semana. Así que abrazo grande a la cantidad de gente que nos escucha en el partido de Ramallo, pero también en distintos lugares del país a través de nuestra dirección en la web, laradioramallo.com. Gracias por estar presentes.
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0: 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Le mando un abrazo enorme a otro de los oyentes y anunciantes. 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Ahí estamos, perfecto, cada una de las de los anuncios que, por supuesto, venimos haciendo desde que comenzó el programa y seguimos adelante. Saludamos a Gabriel Covini y ahora saludo a mi amigo Cachorro de Palena, que tenés la mejor parrilla y el mejor bife de chorizo.
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1: 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Muchísimas, ya está la dire también. En instantes nada más ya estamos con Trasquéramos Pocos, el programa que hoy, te reitero, hoy tenemos un material que forma parte seguramente de los recuerdos familiares muy, pero muy lindos. Es una charla entre Belén Guenaga y Rinaldo Israel Menucci, quien ha hecho tanto por la educación también aquí en Ramallo. Imperdible, no te lo pierdas. En un ratito nada más estamos, en este caso, con esa charla de aproximadamente una hora, gracias a Tony, Antonio Menucci, que tuvo la gentileza de cederme esa grabación, y la vamos a pasar enterita en apenas unos minutos. Y después, por supuesto que vamos a hablar de cosas también que tienen que ver con el presente. Vamos a hablar de lo que se viene, los 100 años del Club Atlético Paraje Sino, y un homenaje a este gran amigo que se nos fue muy temprano, pero que ha hecho tantas cosas, a Mario Vega. También va a estar eso en la mañana de la 104. No te clavá el dial en la 104, no te vayas a ningún lado. Y vuelvo a repetir, agradezco enormemente a quien me han mostrado algunas mediciones de audiencia en los fines de semana. Gracias de verdad por elegirnos estos trabajos que hacemos con la Dire. De verdad, es mucha la audiencia que tenemos, no solamente en Ramallo, sino en zonas vecinas también. Gracias por elegir este medio y por elegir estos productos que hacemos. Ahora sí, me voy a un temita musical y ya me estoy despidiendo. Tengo que saludar a 3 anunciantes más y ya estoy en el final de esta edición.

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0: Hay tanto que queremos contarte, hay tantas cosas que queremos saber de vos también.
1: Ay, por aquí, no te asustes de decirme la verdad.
0: No te asustes de decir la verdad. Nosotros no nos asustamos de decir la verdad, nunca. Hace 27 años que venimos haciendo este programa. ¿Qué tal? Muy, pero muy buenos días a toda la gente que se suma a la segunda mañana de la radio. Sí, sabemos que querés andar con nosotros. Dime si quisieras andar conmigo, dice Julieta Venegas, y sabemos que andás con nosotros. Es fantástico.
1: Oh, dime si quisieras andar conmigo.
0: Aquí vamos a estar juntos como lo hacemos desde hace, es la temporada número 27 de este programa. La señora Mirta Capozuca en la dirección de la radio, producción del programa, y también nos hace, por supuesto, la operación técnica, puesta en el aire, musicalización, una genia, Mirta, todo lo que hace. ¿Y quién te habla frente a este, micrófono? Ariel Rivac, junto también a JJ Ostán, que hoy no apareció, Piru, pero bueno, también nos hace muchas veces la operación técnica y musicalización. Festejemos que la vida nos unió, nos juntó, qué lindo.
1: Dime si quisieras andar conmigo.
0: Muchas gracias de verdad a todos los que nos escuchan cada sábado, los que nos eligen. Gracias a los anunciantes, que gracias a ellos podemos hacer estos productos. Gracias de verdad, si no, no podríamos estar aquí tantos años. Gracias a la gente que pone la plata para que uno esté hablando frente a este micrófono. Gracias de corazón de verdad, porque hemos tenido a través del tiempo una continuidad en cuanto a los avisos comerciales realmente muy importante, y eso sirve y mucho. Y bueno, agradecer nuevamente a Antonio Menucci, que hace unos días nada más tuvo la gentileza de acercarme un material que seguramente es muy caro a los afectos de la familia Menucci, porque es un diálogo muy lindo que tiene Belén Güenaga, su nieta, con Rinaldo Israel Menucci, maestro que, bueno, tuvimos oportunidad de conocerlo, de charlar, de discutir en muchas oportunidades también, pero siempre en el plano del respeto. Ha sido director de quien les habla en el colegio secundario. Me ha regalado una vez una escultura muy linda, me la ha dedicado, un Quijote, la tengo en casa en un lugar

0: Esté muy, pero muy lindo. Así que abrazo grande a la familia Menucci, abrazo grande a Tony, que ha sido, a Teresita Gotegray, por supuesto, un beso enorme. Y lo que vas a escuchar tiene que ver con un relato familiar, un relato muy interesante que tiene que ver fundamentalmente, más allá del relato de un nieto o una nieta con su abuelo, con la historia de Ramallo y con la historia pública también, y que tiene que ver con la educación y con varias cositas en esta charla de una hora. Sin más palabras y agradeciendo nuevamente a Tony, vamos a la charla que tuvieron Belén Guenaga y Rinaldo Menucci.
1: Vamos a empezar de nuevo, por problemas técnicos. Habíamos dicho que era 29 de junio, que comimos unos ricos ñoquis con la abuela. Del 2013, que estamos con el Lelo, charlando al solcito, que me estaba contando desde que era chico qué hacían con sus amigos. Y bueno, va a contar de nuevo la historia porque no se pudo grabar antes. Contame lo del arroyo, Lelito.
2: Te cuento lo del arroyo. Bueno, uno de los pasatiempos nuestros era un poco ir al arroyo, en verano, por supuesto. Teníamos un lugar predilecto ahí para nosotros, que era un amigo de mi padre, que tenía una casa ahí, vivían ahí en un rancho. Así que íbamos siempre a ese lugar, estábamos protegidos. Y era un lugar muy lindo, no era profundo, así que nos bañábamos. La ida era, por lo general, a pie, porque no teníamos en qué ir. O nos llevaba alguno que pasaba y nos conocía, o directamente nos íbamos a pie. Hacíamos una estación en un almacén que existía donde vive ahora Silvia Divaco, que se llamaba El Descanso. Entonces ahí parábamos y entrábamos, había la dueña era una señora mayor pero muy brava, y nosotros, por supuesto, nos reíamos del que entrábamos, que salíamos, y no, así, y se enojaba porque creía que se burlaba. No, en realidad nos burlábamos un poco de ella, ¿no? Pero bueno, la cosa era que nos vendía una naranja gaseosa, se llamaba Bills en ese tiempo, y también comprábamos algo para comer, que por lo general, que era lo único que tenía esta señora, eran masitas
1: vainilla,
2: que eran tan viejas que cuando las mordíamos explotaba y salía todo un polvo que estaban apolilladas, ya tan viejas. Y nosotros nos empezábamos a reír cuando empezábamos a comerlas, y decíamos que era el almacén de las masitas que hacen puff, porque al morderla hacían puff y saltaba todo el polvo de adentro. Y nos reíamos tanto que la vieja se enojaba y nos echaba los perros. Así que salíamos volando nosotros adentro.
1: Llegaba corriendo al arroyo.
2: Era parte del viaje, siempre hacíamos lo mismo.
1: Esa misma parada. ¿Y se quedaban hasta la tardecita en el arroyo?
2: ¿Cómo?
1: ¿Se quedaban hasta la tardecita ahí?
2: Sí, nos quedamos un rato, jugábamos, chapoteábamos un poco en el agua, nos bañábamos y después nos veníamos tranquilos. Por supuesto, nos bañábamos en calzoncillos nomás, porque malla no teníamos tampoco, así que... Nos sacábamos hasta el caso así, después ahí nos bañábamos. Esperábamos que se seque, nos vestíamos otra vez y veníamos.
1: ¿Y con quién iba?
2: ¿Cómo?
1: ¿Con quién iba?
2: Bueno, mis primos, Chile Santalacini era uno de los candidatos, otro era Pibe Corcioni, otro era Coco Santalacini, hermano de Chile, y alguno más. El chico del correo, decíamos el chico del correo, era el hijo del jefe del correo, que era Comoli, de apellido. Bueno, Beto Comoli también era el hermano, y se llevaba una barrita, que bueno, siempre andábamos juntos y nos divertíamos. Además, otra cosa que hacíamos era ir a jugar a la paleta. había una cancha del otro lado de la estación que era de closa. Tenía una cancha muy vieja. Entonces, cuando no estaban los grandes, nos dejaban jugar a nosotros. Y por 30 centavos jugábamos toda la tarde, ¿no? Y bueno, por ahí era el dueño era Closa, padre de todos los Closas que hay ahora, Oscarito, bueno, Oscarito ya falleció, pero Rulo, toda esta gente, y las chicas también. Era un catalán muy exigente, nos tenía al trote, pero era lógico, porque nosotros diabluras no nos faltaban, así que siempre hacíamos alguna cosa. Y había que golpearle la ventana porque él estaba durmiendo en una pieza que daba a la calle, ahí al lado de la cancha, al paleta, al lado del donde tenía el negocio de talabartería. Y le golpeamos porque estaba durmiendo la siesta, nosotros íbamos a las 2 de la tarde. Golpeamos la ventana, entonces el viejo nos daba la llave y nosotros entrábamos. Bueno, jugábamos toda la tarde, por 30 centavos cada uno pagábamos. Un día, uno de ellos, o sea, el de Comoli, Beto Comoli, uno de los mayores, no tenía la plata, así que no le pudo pagar. Y no fuimos, ¿no? Al otro día cuando volvimos, el viejo nos miró a todos y dice, el correo no entra. El correo era el hijo del jefe del correo. Era Beto. El correo no entra, así que no pudo entrar.

0: cuando los grandes se vinieron a los Andes a jugar, nosotros jugábamos todo el día en la cancha aquella. Y bueno, pero por ahí nos gustó, los Andes queríamos ir a ver un poco también, nosotros queríamos jugar donde jugaban otros. Así que esperábamos que se fueran los grandes y nos metíamos nosotros. Y después al final nos echaron, porque querían jugar los grandes, estábamos nosotros ahí. Bueno,
1: Comparando.
0: la cosa es que, bueno, también era una de nuestras habilidades.
1: Con paleta de madera, Juan.
0: No, no, con paletas buenas, sí, estaban paletas. Incluso el canchero tenía paleta ahí para nosotros. Era Pedro Balestrino, era el canchero, el dueño, digamos, el que tenía la cantina y también la cancha de paleta,
1: Y era ahí donde está ahora el club, atrás de
0: ¿no?
1: la
0: Y
1: capilla.
0: sí. No, era el club, en ese tiempo también era importante, era quizás el más importante, ahora no, ahora Defensores, por ejemplo, lo ha superado en algunas cosas. Pero ese tiempo, en los Andes era uno de los clubes más importantes. Mi padre era socio de toda la vida, todos mis tíos, incluso eran de la comisión, así que bueno, era un poco como si fuera de la familia el club, ¿no?
1: Y la sede también estaba ahí en la
0: ¿Cómo?
1: esquina, la sede de los Andes
0: Sí,
1: estaba
0: ¿dónde está?
1: siempre
0: Tal cual.
1: colocado.
0: Que incluso era, antiguamente había sido de mi bisabuelo.
1: Algo me habías contado
0: Claro, ahí
1: una vez.
0: tenía fonda mi bisabuelo cuando vino del campo, era dueño de donde está ahora la fábrica esta, ¿cómo se llama? Bunge, todo ese campo era de ellos. Y vendieron ahí, se vinieron acá a la estación, a la Villa, en ese tiempo era la estación Ramallo, ahora es Villa Estación Ramallo, y ahora es directamente Villa Ramallo. Bueno, en ese tiempo se vinieron de allá y como eran muchas mujeres, pusieron una fonda.
1: ¿Qué una fonda?
0: Una fonda es un restaurante, no, un hotel de última clase.
1: Ah, mira.
0: Sí, tenían algunas piezas para dormir, los viajantes y pasajeros que pasaban por acá, como quedaba a una cuadra de la
1: Era
0: estación,
1: ahí en
0: venía bien.
1: era donde estaba la.
0: Y daban de comer también. Y las que atendían todo eran las mujeres. Y parece que cuando eran jovencitas estas mujeres, cayó mi abuelo de Italia, italiano herrero, que vino a poner herrería acá a Ramallo, puso la herrería en el barrio de Muti, en el almacén de Muti, en el campo de Aguirre Zavala. Hasta hace poco estaba la casa donde habían vivido, no sé, creo que no está mal. Bueno, ahí puso la herrería, era soltero, un hombre ya tenía 30 años, y paró en la fonda, y se enamoró de mi abuela, que era una de las que vendía, de las que, hija
1: Mira ahí.
0: del dueño ahí que atendía, y le dijo a mi bisabuelo, esta déjamela para mí. Y se la dejó para él y se casó.
1: Mira qué lindo, no sabía esa historia.
0: Es una historia linda. Bueno, después de un tiempo nacieron, casi todos nacieron allá. Mi padre era el mayor de los varones. Y había dos mujeres antes. Nacieron dos mujeres antes. Una era Emma Menucci de Echeverría. Echeverría era el marido. El marido, desgraciadamente, tuvo tres hijos y el marido se sintió enfermo, andaba mal del corazón, y era español, un vasco, vasco español, y se quiso ir a España a curarse y se murió en el viaje. Así que no pudo volver, mandaron un día, recibimos un baúl lleno de ropa de él, de todas las pertenencias que iban en el barco, las mandaron de vuelta acá. Bueno, y la otra mujer era la madre de todas las Luelmo, los chicos de Luelmo, de Leonor Luelmo, de Elena, de Ana, de Regina, Fernando e Isidro. Todo eso eran hijos de mi tía, de la hermana de mi padre. Y después de Leonor, seguía mi padre. Es decir, había dos mujeres.

0: mi padre y después cinco varones más.
1: Eran un
0: Sí, un
1: montón.
0: montón. No quedó nadie en Ramallo, fueron todos. Las
1: No
0: únicas que
1: sabía.
0: quedaron fueron las dos mujeres. Y después volví yo. Después de
1: Hasta
0: muchos
1: tu
0: años.
1: papá se fue.
0: Sí, se fue. Fueron a Castro. Acá tuvo problemas eran años muy, muy malos. Se venía la Primera Guerra Mundial en el año 39. En el 36 ya se perfilaba la guerra, que había un ambiente muy feo. Y bueno, una miseria espantosa. ¿Y qué pasó? Mi padre se fundió, tenía un almacén de ramos generales del otro lado de la estación y se fundió. Así que vendió acá y se compró en Castro un almacén más chico. Y bueno, después le fue bien allá, eso. Pero yo, justamente cuando él se iba en la familia a vivir a Castro, yo que había conseguido la beca y
1: Fuiste
0: me
1: a
0: fui a San Nicolás.
1: Nicolás.
0: Así que ya después mi vida cambió completamente, ya no volví ni acá ni a Castro, porque ya te digo, ni bien me recibí, al poco
1: Te
0: tiempo
1: fuiste para el sur.
0: el director de la escuela nos llamó a algunos alumnos y nos ofreció ir a trabajar a Comodoro Rivadavia, a YPF. Así que me fui a trabajar a YPF, tuve un año allá. Hacía un frío de la Madonna, 5 grados bajo cero, dormíamos en casa de chapa,
1: ¿Y qué
0: unas
1: estaban todos juntos
0: nevadas,
1: los que trabajaban?
0: eran toda una hilera de casillas, y de ahí vivíamos nosotros. Y trabajábamos en los talleres, un taller muy, muy lindo, muy bueno. Aprendimos a trabajar muy bien porque toda herramienta moderna, todo muy bueno. En esa época no era fácil, ¿no? Bueno, la cosa que
1: ¿Y tus compañeros que fueron con vos se quedaron?
0: algunos se quedaron, otros se volvieron antes, otros conmigo, en fin. Pero algunos quedaron. E incluso un muchacho de acá quedó, un muchacho Pozzi, era el abanderado de la escuela, muy bueno. Ese se quedó. Tuvo como 2 años más. Yo después volví acá no había trabajo, no había, todavía no había trabajo, aunque empezaba un poco la revolución industrial, pero no había trabajo.
1: ¿Te quedaste acá en Ramallo con tu abuelo cuando volviste?
0: Yo me venía acá porque Castro ni siendo que había estado
1: Era.
0: nunca, no tenía amigos, no tenía nada, acá estaban todos mis amigos. Así que yo me quedaba acá, estaban mis primos. Por lo general me quedaba en lo de mi abuelo, que tenía lugar de sobra, ¿viste? Era una casa muy grande. Y mi
1: Tu abuelo
0: abuela,
1: el guerrero.
0: mi abuela y mi tía, no, no, no, el herrero
1: El
0: no,
1: otro.
0: era mi abuela materna,
1: Ah, cierto.
0: Sandalacini. No, mis abuelos paternos, incluso mi abuelo había muerto antes de yo nacer.
1: Ah, no
0: En el
1: sabía.
0: año 20 murió, yo nací en el 24, así que cuando yo nací hacía 4 años que había muerto mi abuelo, no lo conocí. Pero yo siempre estaba en la casa de mis abuelos maternos, que eran distintos, sobre todo en cuanto a carácter, en fin, una serie de cosas que no era lo mismo. Nosotros gustábamos más estar en lo de nuestra abuela materna. Así que estábamos siempre ahí. Yo me crié ahí directamente. Mi tío Sabino, que era el menor de todos, no tenían hijo, era casado, no tenían hijo y vivían ahí. Así que yo era un poco el hijo de
1: Te
0: ella.
1: adoptaron.
0: Claro,
1: Eso era lo que te llevaban de vuelta con Nicolás y eso.
0: ¿cómo?
1: Que a veces te llevaban eso a San
0: Sí,
1: Nicolás.
0: iban a pasear,
1: Te pasaban a
0: mi tío
1: buscar
0: Sabino,
1: por
0: me
1: la
0: pasaban a
1: pensión.
0: buscar y me llevaban a una confitería que
1: Ah,
0: había.
1: eso me lo contaste una
0: De,
1: vuelta.
0: este,
1: Vidal.
0: en lo de Vidal, tenían de facturas, masas, unas masas riquísimas, todas en vidrieras así, que las exponían ahí, ¿no? Entonces me llevaban ahí, me abrían las vidrieras esas, que tenían vidrio corredizo arriba, y me decían comer. Y
1: Oh.
0: yo me encantaba esas cosas, comía, bueno, hasta reventar. Y de vuelta pasaban, me dejaban en la pensión y se venía. Y después hablaban por teléfono desde acá, a ver yo estaba bien o me había descompuesto tanto que había comido.
1: Estaban
0: Le
1: preocupados.
0: preocupaba, sí. Bueno, así pasaron mi juventud. Y después de ahí, cuando vine de Comodoro, estuve un tiempo acá, volví acá a Ramallo, estuve en casa un tiempo, pero venía acá y le ayudaba a mi abuelo. Y me habla un primo por teléfono diciéndome que había trabajo, él estaba trabajando en Buenos Aires en la fábrica Cian. Que había trabajo si quería ir. Así que me fui. Enseguida me tomaron el examen y me incorporé ahí a trabajar. Estuve trabajando también ahí un tiempo. Paraba, yo les digo ahora a todos con este problema de Club Independiente de Buenos Aires, que yo fui socio, tengo el carné todavía. Y en el
1: Me
0: carné figura
1: avisaría.
0: el último recibo, 2 pesos pagaba. Un club hermosísimo, con pileta, natación, con todo. Y yo vivía enfrente. Así que venía de trabajar, me bañaba y me iba a la pileta. Me pasaba toda la tarde en la pileta
1: Qué
0: tranquilo.
1: lindo.
0: Un club hermoso, venían las mejores orquestas a tocarlo los sábados, matiné a la tarde, los domingos. Era un lujo eso. Así que estábamos, una barbaridad. Bueno, después de eso,
1: ¿Y ahí cuánto estuviste más o
0: ahí
1: menos?
0: estuve, en la CIAN estuve también como 2 años, me parece. O 1 año y medio, no me acuerdo bien. Pero pagaban poco.
1: ¿Y de qué era, Cian?
0: ¿Eh?
1: ¿Fábrica de qué era?
0: Hacían heladeras,
1: Claro.
0: heladera era una de las cosas más importantes que tenía. Después fabricaron autos, el Ditela. Después se trabajaba mucho para YPF, justamente. Los bombeadores los hacíamos allí, todos los bombeadores de petróleo los hacían ahí. Bueno, pero pagaban poco. Entonces teníamos unos parientes en Avellaneda nosotros, los Andalacini, que fueron los que me ayudaron, me ubicaron, gente muy buena. Y un día me dicen, mira, uno de ellos era jefe en el frigorífico Anglo. Frigorífico Anglo era una monstruosidad de enorme. Trabajábamos 15.000 personas. Era un mundo de gente eso, era justamente en la época de la guerra. Y como eran ingleses, mandaban todo su producto a Inglaterra, que estaba en guerra en ese momento. Así que entré ahí a trabajar. En Xi'an me pagaban 80 centavos la hora. Y ahí entré trabajando a 1,40 la hora. Una barbaridad, casi el doble. Así que bueno, ni lo pensé 2 veces, me entré. Además era muy buena gente también. Andaba muy bien ahí. Bueno, ahí también estuve un tiempo largo.
1: Ahí era que te tomabas tren colectivo, no sé cuántas
0: Sí,
1: cosas.
0: el problema era ese, justamente, me quedaba muy lejos. Yo después de ahí de Avellaneda me fui a vivir con una prima de mi mamá, hermana de la ñata Forno, sí, y de la madre de Chalito, que vivía en Buenos Aires, tenía un hijo que era de mi edad, un poquito menor, que había estudiado también en la misma escuela, Can San Nicolás, y después se fueron a Buenos Aires ellos. Y entonces me fui de pensión con ellos, pero quedaba muy lejos, estaba acá en Chacarita, y tenía que cruzar toda la capital, ir allá a La Boca, de ahí pasar al otro lado, a Avellaneda, de ahí tomar otro. Primero ibas como 5 cuadras a pie hasta la estación. Tomaba el tren hasta Retiro. En Retiro te tenía que tomar un colectivo a La Boca. En La Boca tenía que cruzar el riachuelo en canoa. Al otro lado tenía que tomar otro colectivo hasta la Puerta del Anglo. ¿Qué? Me levantaba a las 5 de la mañana para entrar a trabajar. A las 7 me volvía loco. Bueno, hice un tiempo eso. Y después No, pero entre medio, parate, entre medio de eso, es decir, cuando entré en el Anglo, al poco tiempo me tocó el servicio militar.
1: Ahí fue que
0: Y
1: te
0: entonces,
1: diste
0: como yo era egresado de una escuela técnica, me mandaron a la Escuela de Ingenieros a Concepción del Uruguay. Bueno, me fui a Concepción del Uruguay y ahí estuve un año en la Escuela de Ingenieros. Tuve la suerte que ahí en ese momento que yo llegaba, el oficial de incorporación, era un tipo que, bueno, recibía a todos los que venían entrando y él les daba la libreta al suboficial que estaba inscribiendo a los nuevos soldados. Ahí éramos aspirantes, porque era una escuela. Entonces, por ahí manoté a mi libreta, porque era tarde ya, era como la 1 del día. Dice, che, le dice al suboficial, apúrese que ya tenemos que ir a comer. Dice, yo le dicto, manoteó mi libreta para apurarlo. Justo, si fuese Menucci, Ramallo, ¿qué ustedes de Pocholo Menucci? Le digo, sobrino, ay, somos íntimos amigos.
1: mira,
0: Bueno, yo ni le pregunté quién era, no sabía quién era. Bueno, me escribió, dice, póngalo, le dice al suyo, póngalo en mi compañía. Él era jefe de una de las compañías. Así que me puso en la compañía de él. Y entonces vino y me dijo, dice, porque ahí va a estar mejor conmigo. Yo, ¿quién es usted? Agote Garay. Primo
1: mira,
0: hermano de tu abuela. Mira
1: lo
0: qué
1: que
0: casualidad, ¿no?
1: pañuelo.
0: Sí. Digo, sí, de sentir, bueno, incluso don Pedro Botegaray había venido muchas veces a casa con tío Luis, que era un cuñado del tío Luis Menucci, el padre de Gullo, habían venido a comer muchas veces, así que yo los hago Botegaray, conocía a don Pedro y el apellido lo conocía. Sí, digo, yo conozco a los Botegaray, pero bueno, para la cosa, me tuvo un año, me estuvo recagando todo el año, pero cuando salí como su teniente, ya como oficial, ¿viste? El máximo. Así que, y después dice, ¿dónde quiere que lo incorporen? Porque en ese tiempo lo incorporaron. Después te mandaban como oficial a los batallones. Y bueno, me gustaría ir a San Nicolás, que me queda cerca de mi casa. Así que me mandaron acá. Así que tuve 2 años acá, después de acá me mandaron a Formosa, estuve en plena selva,
1: Gente.
0: abriendo camino en plena selva y puente desde Las Lomitas, no sé si es donde lo tuvieron preso a Menem,
1: Claro.
0: vos eras muy chica, no sé si te
1: Sí, no,
0: acordás.
1: pero
0: Bueno, desde ahí hasta el Pilcomayo, son 100
1: bueno.
0: kilómetros de camino por entre medio de la selva. Una experiencia hermosa. Yo que sí, ¿no? Calor, así como hacía 5 grados bajo cero allá, ahí hacía 50 grados sobre cero.
1: Terrible.
0: Dejaba las herramientas al sol y no podía agarrar, se suponía como puesta en la fragua. Bueno, la cosa es que pasamos
1: ¿Y qué trabajaban? ¿Bien tempranito a la
0: haciendo,
1: mañana?
0: sí, hasta las 10, después no, pues, se podía trabajar hasta las 4 o 5 de la tarde, recién ahí empezábamos y trabajábamos hasta las 10 de la noche.
1: Le
0: Así
1: daban
0: que
1: duro.
0: todos los días duro, sí, porque si no, hasta que no terminamos, no podíamos volver. Nos fuimos en avión, nos llevó la Marina de Guerra. Incluso me hice muy amigo de un oficial de la Fuerza Aérea, Quijada de apellido, almirante. Lo mataron durante el gobierno de Illia, lo mató la guerrilla, le pegaron un tiro a ellos. Muchacho, muy bueno, yo tengo fotos de con él, muy buen tipo. Y viajábamos en el avión. Yo era oficial de embarque, así que me traía a San Nicolás, subíamos porque no pudimos volar todo en un solo viaje, eran aviones, en ese tiempo no había aviones
1: Chico.
0: grandes, eran aviones chicos, 13, 14 pasajeros, nada más, más la tripulación. Así que veníamos, cargábamos, al otro día salíamos de nuevo para allá, y a la noche nos íbamos de farra junto con este chico. Y después allá en Formosa lo mismo, y así tuvimos como una semana haciendo ese trabajo, todos los días íbamos y veníamos. Un día me dejó manejar a mí, me dice, che, tengo sueño, déjame tu asiento y si venía, estaba ahí con el copiloto, ¿viste? El piloto. Bueno, me senté ahí y me dice el copiloto, ¿querés manejar? ¿Querés timonear? ¿Cómo se dice? Bueno, no me acuerdo.
1: De volar.
0: Sí, bueno. Manejar el avión, va. Bueno, qué sé yo, digo, no sé, bueno, yo te explico. Dice, bueno, yo, a ver, agarraba. Y por ahí me toca, me dice, íbamos para abajo, digamos.
1: Ah,
0: Pero
1: arriba, arriba.
0: una linda experiencia, ¿viste? Eran todas las cosas que nos pasaban en ese tiempo. Yo tenía 21 años.
1: Muy joven.
0: Era un pibe. Bueno, llegamos allá y yo tenía 60 tipos a cargo mío para
1: Más
0: hacer.
1: grande que vos, bueno,
0: No, no,
1: no.
0: un año menos. Hay chicos de acá, que por ahí me encuentran. Yo, con mi subteniente. Bueno.
1: Mira,
0: Gatti, uno de los Gatti. Otro es que en un plato, pues, yo le decía, a propósito, ¿cómo se llama usted? Trintino Gatti, mi subteniente. Buen
1: bueno.
0: chico, estos chicos de chacra, muy bueno. Sí, vivía ahí al lado de Closa, hasta hace poco se murió.
1: Así que ahí
0: Y
1: hicieron.
0: esa fue una experiencia linda. Bueno, después que salí de ahí fue cuando volví al Anglo, porque me tenían que reservar. Yo cumplí, tenía, firmé contrato por 2 años, ¿viste? Y si quería seguir, tenía que hacer otro curso, que yo no tenía ganas, no me gustaba tampoco. Así que me volví acá. Fui a Buenos Aires otra vez y ingresé otra vez en el frigorífico Anglo. Trabajé unos meses y me cansé del taller, de los talleres, de todo.
1: ¿Y quién era que te que vos le pasaste unos planos y ahí era para entrar al frigorífico?
0: No, no.
1: ¿Que algún alguien que vos
0: No,
1: conocías
0: después de ahí,
1: que empezaste a dibujar para
0: claro, bueno, pero
1: alguien?
0: después de ahí, un día digo, no, no. Además del sacrificio, ir hasta allá, de que me iba a conseguir algún trabajo más cerca de acá. En ese tiempo había mucho trabajo en Buenos Aires, ¿viste? Empezaba toda la revolución industrial. Entonces, me compré Clarín. Mira, se necesitan dibujantes técnicos para la oficina de la fábrica, Siastol se llamaba. Me fui. Había como 10 columnas, ¿viste? Como 10. Una columna como de 10 tipos en cada uno, dos columnas, porque pensaban dos. Yo decía dos columnas. Bueno, me paré ahí a esperar. Cuando me llegó el turno, porque lo iban despachando, ¿viste? Me tomaron el examen y no servían, no rajaban. Me toca a mí y a otro. Empezamos a dibujar. A mí me dieron una bomba hidráulica para dibujar. Y al otro un tren de garaje. A las 12, era a las 7 de la mañana. A las 12 me dice, usted hasta luego, usted no venga más. Entonces pasa otro de la cola, ¿viste? Cuando trabajamos toda la tarde esa, a la tarde dice usted, me dice a mí, hasta mañana, usted no venga más. Al otro día empieza otro conmigo.
1: Sigan cambiando de compañero.
0: Claro. Y cuando llegó a las 12 dice, bueno, ya ustedes siguen los dos. Dice, bueno. Entonces salió el tipo afuera, dice a la cola, le dijo que se fueran, que ya estaba de liquidez. Y me quedé muy bueno. Ahí me debía haber quedado más, porque era muy, muy bueno el trabajo. Enseguida me sacó el ingeniero, enseguida me sacó, dice, vos hacés mi ayudante. Bueno, yo para todos lados, me dieron un jeep para que fuera a comprar todos los elementos que utilizaban.
1: Cierto, que me contaste eso del gym. Iban para todos
0: La
1: lados.
0: pasaba re bien, porque además era muy buena gente, era un italiano. Se había venido de Italia a instalar, ¿sabes qué hacíamos? Instalábamos fábrica de aceite, pero aceite comestible, de girasol y de... Así que instalábamos la fábrica y yo le
1: ¿En
0: ayudaba a
1: qué?
0: él.
1: Qué bueno.
0: Y me decía, ¿vos sabés lo bien que te viene esto? Porque cuando vos terminás de instalar una fábrica, seguro que te van a ofrecer de jefe en la fábrica esa, porque vas a ser el único que sabe cómo funciona. Bueno, pero tuve un tiempo y después un día me encontré en el tren con el que había sido director mío en San Nicolás, en la escuela de San Nicolás.
1: Yo, Beruches, usted sabe cómo lo precisa usted, ¿sí? Porque se nos quiere venir de profesor, dice, estamos creando escuelas técnicas, dice, porque no hay escuelas técnicas y ahora se está haciendo la industria, la revolución industrial y si no hay gente. Mirá, en el
0: Así que
1: puente la
0: estamos creando.
1: encontraste.
0: Sí, lo encontré todo, los encontraba Entonces, digo, no, digo, pero yo estoy muy bien, digo, mire, gano muy bien. Digo. No, no, pero yo le doy todas las horas que usted quiera para compensar lo que gana usted. Ah, no, mira, igual. Después le conté. Al otro día empecé a pensar, porque yo Buenos Aires me tenía podrido ir tanto. Después ya Buenos Aires no me gustaba nunca, me gustó mucho vivir, ¿viste? Bueno, ahí le hablé por teléfono que sí, que iba. Y fui. Y bueno, ahí empezamos a organizar la escuela, porque estábamos, incluso era una escuelita muy rudimentaria, ¿viste? Como la del pueblo, una cosa así, una. Dije, no, pero vamos a hacer una escuela. Bueno, dice, usted disponga, me dice. Vamos a hacer una escuela fábrica. No, primero estábamos ahí trabajando. Un día cae un inspector. Y como te digo, yo tenía muchas horas, ¿no? Cae el inspector, el único que estaba trabajando era yo. Los otros se habían ido todos. En ese tiempo estaba al lado de lo de María Rosa, un poco más allá de la escuela.
1: Está normal, ¿no?
0: No, para este lado.
1: Al lado de Nación.
0: Para el lado de,
1: Ah,
0: no, no,
1: de
0: por
1: la
0: Nación,
1: mina.
0: para el lado de Boulevard.
1: Sí, no, no es el nombre.
0: En la esquina había un.
1: De Pellegrini.
0: Claro. No, no, para el lado del Boulevard.
1: ¿Cómo es el boulevard ese?
0: Y ahora se llama Sabio, pero en ese tiempo se
1: Sabio.
0: llamaba Saavedra. Bueno, llegamos, viene el inspector, y el único que estaba trabajando era yo, el otro se había venido toda la mesa. El director era de Rosario, no había venido.
1: Ni siquiera.
0: Me llaman los tipos, un inspector y un director general. Dice, mire, esta escuela la vamos, ya la clausuramos. Dice, ¿no quiere ser el director usted? No, yo hace 5 meses estoy acá, no tengo problema. Me voy a poner, no sé lo que es la educación, digo, recién estoy en esto. No, dice, pues nosotros se haga problema, nosotros le vamos a ayudar. Pero tiene que sacar la escuela de acá y vamos a formar otra cosa. Y bueno, sí, digo, por lo menos, esto es muy elemental, digo, vamos a hacer algo grande. Me mandaron máquinas, un galpón, perro. Una barbaridad. Ese día, primero le dije que no, bueno, después, y bueno, mañana le contesto. Bueno, dice, mañana nosotros nos vamos, dice, por favor, nos contesten. A la noche cayeron a la pensión. Dice, miren, nos mandaron un telegrama que tenemos que ir urgente a Buenos Aires, así que nos tienen que contestar algo. Y bueno, métale, digo, me alquilé una casa, rompí el jardín y se formaba todo y monté el galpón ahí, al lado del círculo italiano, conocemos más o menos San Nicolás.
1: No.
0: Un centro, tal vez, tiene el centro. Y ahí metí la escuela. Tenía como 200, ¿no? Bueno, las cosas iban bien, empecé a ordenar todo bien, al pelo, en una de esas, me manda a llamar el político de turno de ahí de San Nicolás, que era muy capo, era el secretario privado del presidente de la Nación, de Perón. Me mandó a llamar, era de ahí de San Nicolás. Me mandó a llamar con un empleado de la escuela, viste, que para el tipo estaba en la
1: La política.
0: política, claro. Dice, mire, el doctor Subisa quiere hablar con usted el sábado, si puede ir, dice. Quiere conocerlo, bueno, ahí fui. Es que mierda, qué reto, que yo sea peronista, yo le voy a decir que no, porque yo. Bueno, pero, ¿cómo? Me hizo pasar. Mire, yo los mandé a llamar, dice, porque quiero conocer a la gente que está en el Estado. Dice, yo, usted sabe qué cargo tengo yo. Digo, no, no sé. Y soy secretario privado de la presidencia de la Nación, ah, la mierda. Cuidado. Bueno, cuando cuando me iba, me dice, yo sé que usted tiene que nombrar gente para, porque ya se creaba el segundo año, al otro año. Entonces va a tener que elegir gente, ya sabía todo el tipo, hasta cago el que hay adentro. Dice, cuando vaya a nombrar gente, se le voy a pedir una cosa, dice, que sean capaces. Y por supuesto, nadie más que yo quiere que los profesores sean eficientes. Que a igualdad de calidad educativa, que sean nicoleños. Ah, me gusta más también a mí. ¿Sabe por qué? Porque no tienen que viajar. El tipo está acá, tiene un problema. Por ahí le cambio una hora por alguna cosa, están acá, se llaman. Bueno. En último caso, dice que no sea, que sean oficialistas, dice por ahí.
1: Ah,
0: Pero
1: tenía que poner.
0: a igualdad de capacidad, ¿eh?
1: Está
0: Bueno,
1: bien.
0: no hay ningún problema.
1: ¿Y qué venían antes de Rosario, más que nada, o no?
0: No, de por ahí de la zona, algunos vienen, otros regresaron como yo, que eran de
1: Bueno.
0: Nicoleña. Yo ya me había elegido todo el plantel, ¿viste? Compañeros míos, algunos que estaban todos en la docencia, porque en ese tiempo,
1: Todavía
0: como
1: no había
0: hacían
1: tantas
0: falta,
1: fábricas.
0: claro, hacía tanta falta gente que empezaron a crear escuelas y no había gente. Entonces nos metieron a todos nosotros lo que quería. Bueno, pero faltaba un poco de para nombrar, yo ya tenía toda la gente lista. Me cae un tipo quería hablar conmigo. De sombrero, ni se sacó el sombrero. O tal director. Bueno, decidieron pasar la dirección. Dice, mire, dice, acá traigo la lista, esta la manda el doctor Subisa, dice, tiene que poner esta gente.
1: Oh,
0: Dale, no era así.
1: no era el
0: Dice, ah,
1: trato.
0: encima me dice Subisa, si yo no llego, no, dice, cualquier problema que tenga, dice, yo vengo los sábados, usted venga a hablar conmigo. Bueno, si yo no llego a estar, dice, hable con el doctor fulano de tal, dice, me dice, allá la dirección. Bueno, cuando me dijo eso, y no era así, no era esto lo que me. Ponga esta gente o aténgase a las consecuencias. Pegó media vuelta para la
1: Ay, la
0: mierda.
1: miércoles.
0: Oh. Y bueno, ahí empezó la complicación, ¿no? Hasta ahí andaba todo bien. Bueno.
1: ¿Y qué?
0: Fui a verlo a Suiza.
1: Me
0: No lo encontré
1: imaginé.
0: nunca más. No,
1: Ah.
0: nunca más me quiso. Ya vio que yo tenía resistencia a lo que él ordenaba. No me quiso atender. Entonces me fui a verlo al doctor
1: Pero.
0: del campo que me había dicho él. Le expliqué, ¿no? Le digo, mire, pasó esto, ¿eh? Ah, si el doctor le dijo eso, y se ponga esa gente.
1: Oh, tanto.
0: Estaba todo combinado. Bueno, me fui a ver al doctor Saldía. El doctor Saldía era de los Saldías de acá, tío de Negrita Saldía. Y tío de uno que había estudiado conmigo, que también era becado de acá de Ramallo. Saldía, Wilmar Saldía, un muchacho muy bueno, se murió, un muchacho macanudo. Y yo sabía ir a la casa porque este chico Saldía paraba en la casa de él. Entonces yo sabía ir a estudiar con
1: Claro.
0: él. Y te imaginas, el tío era dentista ahí en San Nicolás. Y en ese momento era director de la escuela normal. Y estaba muy acomodado con su visa. Era peronista. Yo lo voy a ver a este, a ver qué me dice. Digo, mire, doctor, me pasa esto. Oh, mirá, dice Menucci. Si el doctor te mandó decir eso, pone eso. A la
1: Oh.
0: mierda, todo te hago.
1: Nadie se
0: Bueno,
1: le ponía.
0: pensá, digo. O me iba a la mierda, o tenía que poner esa gente. Bueno, ¿qué hago? Y bueno. No serán tan malos tampoco, empecé a pensar, ¿viste? Bueno, los puse. Le avisé a todos los otros muchachos que siguieran en su trabajo. Bueno, empezamos el año, llamé a toda esa gente, un desastre. Un profesor de tecnología, dibujo y me acuerdo qué otra materia era. Bien técnica, un herrero, no sabía ni hablar. Bueno, entonces hay que aguantar lo que sucede. Estaban ya designados, todos, ¿no? Acá hay un inspector, como mitad de año por ahí. Dice, vamos a ver las clases, vamos a recorrer las clases. Cuando tocó toda esa gente, viste, había tres o cuatro parecidos a ese, ¿eh? Dice, vamos a la dirección. Dice, pues, digo, yo ya me cago a pedo. Dice, ¿dónde está cuánta gente? Y ya ahí reventé. Yo digo,
1: Le
0: mire, esto
1: contaste todo.
0: es un comité político, digo, no es una escuela. ¿Cómo? Así que están encubriendo caudillos políticos dentro de la escuela, me la cagó a pedo el tipo.
1: La liaste.
0: ¿Y sabe quién es el que me mandó a hacer esto? El presidente,
1: Secretaria
0: el
1: del presidente.
0: secretario privado de del presidente de la nación. ¿Qué quiere que le haga? Tiene razón. Bueno, yo le voy a arreglar las cosas. Bueno, se vino a Buenos Aires. Al otro día recibo un telegrama. Yo los tengo, los telegramas ahí todos. No tiene Tony, yo lo digo, el otro día me pidió esto, eso. Bueno. Dice, me llegué allá, estaban los dos inspectores y el director general. Ah, para esto, antes que pasara todo esto, un día había fiesta en el normal y el doctor
1: Alivar.
0: Saldía me invitó, viste, como era de director a director, más me conocía, me invitó a la fiesta. Y yo voy y me siento. Y al lado había una pareja sentada, de gente mayor, marido, mujer. Y me mira el tipo, ¿cómo le va? Dice, ¿usted no fue oficial del ejército? Dice, acá en San Nicolás. Sí. Dice, yo fui jefe suyo. Me dijo, ¿quién? Fue, ah, sí, ¿cómo le va? Bueno. Dice, ¿dónde está ahora? Digo, mire, yo soy director de una escuela. Ah, dice, el jefe suyo es íntimo amigo mío y además es coterráneo de promoción de militares. Cualquier problema que tenga, digamos. Mire, yo tengo un problema. Antes de todo esto, ¿no?
1: Antes que venga el inspector y todo.
0: Ya, digo, tengo un problema, ¿sabe cuál es? Que no estoy nombrado, estoy como provisional, porque primero los ponen provisional. No se haga, por eso se le sacó la titularidad. Se va y no se acuerda más de mí. A los 15 días me llega
1: Titular.
0: al flamante director.
1: Ah, mira.
0: Bueno, yo lo hice conocer en la escuela todo, porque yo también estoy acomodado un poco, ¿viste? Ahora, te cierro ahí.
1: Que me da el cual. Ahí está.
0: Bueno, digo, lo hice conocer para que supiera que yo también tenía un poco de agarre ahí. Bueno, después pasó todo esto que te conté. Entonces Suiza no se animaba a echarme. Pues
1: No
0: yo,
1: tenía mucho.
0: en ese tiempo eran todos milicos, porque mandaba Perón, Perón era general del ejército, de las Fuerzas Armadas, todos eran, mi jefe ahí en la escuela era
1: Era también.
0: justamente un coronel, así que te imaginas.
1: Que era el amigo de este.
0: Claro. Entonces no se animaban a rajarme a mí.
1: Y cuando te llegó el telegrama era para que vayas a Buenos Aires.
0: Claro, fui allá y entonces me dicen los tipos, ¿cómo puso esa gente? Me volvieron a cagar a pedo. Cubriendo caudillos. Yo, mire, fulano de tal, no es cualquiera. Bueno, dice, eche inmediatamente a toda esa gente. Oh, me vino más contento que la mierda. Venía en el tren haciendo todas las rajadas.
1: Y todo lo que yo
0: Eche
1: sabía que iba a poner.
0: todo y puse mi gente. Bueno, todo iba bien, ¿viste? No pasaba nada. Y su visa no se animaba a tocarme. Entonces, ¿sabe qué hizo? Empezó a mandarme inspecciones. Como está haciendo ahora la presidenta, viste, que le manda a los jueces.
1: Sí.
0: Bueno, igual. Te manda, como no te pueden echar, entonces te manda
1: Te
0: a ver
1: quiere
0: cómo te
1: agarrar.
0: pueden agarrar. Mandaba toda la semana, tenía un inspector ahí, viendo a ver si había hecho las cosas bien o mal. Por supuesto, tenía todo el Perú, sabía que las cosas venían feas. Todo. Bueno, pasó el tiempo, no pasaba nada. Eso pasó como un año y no pasó nada. Por ahí un día menos pensado, un telegrama. Que tenía que ir a Buenos Aires a recibir instrucciones porque había sido trasladado a Ushuaia, mira dónde, a Ushuaia, a intervenir en una escuela que tenía problemas. ¿Para qué? Era para rajarme de ahí, ¿viste? Él no quería tenerme ahí. No le importaba si era o no era peronista. El asunto era sacarme de San Nicolás, que él no quería tenerme ahí ni por dos. Porque más le había
1: Sí,
0: hecho
1: no le,
0: frente, ¿viste?
1: claro, no le convenía.
0: Así que, bueno, fui allá a ver cómo era. Ahí también tengo el telegrama de cuando me llamaron, todo. Y la explicación que me dieron fue que tenía que ir para intervenir en una escuela. Todos se lavaron las manos. Entonces vine a San Nicolás, renuncié y lo mandé a la puta que lo parió. Y fue, me puse una fábrica de silla en torneadas allá en San Pedro, que estaban los abuelos en San Pedro. Y bueno, ahí estuve un tiempo, me casé.
1: ¿Cuándo
0: Ustedes,
1: apareció la
0: ¿cómo?
1: abuela?
0: ¿Eh?
1: ¿Cuándo apareció la abuela? ¿Cuándo apareció, digamos?
0: ¿Cuándo?
1: ¿Apareció la abuela?
0: ¿Qué abuela?
1: Mi
0: ¿Tu
1: abuela.
0: abuela esa?
1: Sí.
0: ¿Esa apareció? ¿Cuándo era que nos casamos?
1: Nos casamos en el 52.
0: En el 52.
1: No, pero ya cuando estaban en la escuela y eso andábamos de
0: Sí,
1: novio.
0: ya andábamos de novio. Estábamos por casarnos justamente cuando me rajaron de ahí. Entonces, bueno, postergamos
1: ¿Y
0: la...
1: vos, abuela, estabas estudiando en San Nicolás?
0: No, ya estaba recibida.
1: ¿Y empezaste a trabajar allá en San
0: En
1: Nicolás?
0: Paraíso.
1: Trabajé en Amarillo. En el campo.
0: Estaba en el campo, iba a caballo. ¡Ah!
1: ¡Qué grande! ¿Todos los días iba a caballo? No, a vestir en chupa. Y si no, a veces por ahí los papás me daban el auto. ¿Iba en auto?
0: Tenía
1: ¡Qué
0: un Ford.
1: genia! ¿Y las mujeres andaban en auto
0: Sí,
1: antes?
0: esa sí. Y Meme también. Meme también.
1: Ah, bueno. Meme era una adelantada. Desde acá había
0: Bueno, la
1: para
0: cosa
1: ahí.
0: que...
1: Si no había el colectivo El Progreso en esa
0: También.
1: época, por ahí
0: Sí,
1: había
0: porque
1: mucha
0: pasaba
1: gente
0: justo
1: porque
0: enfrente,
1: cumplía
0: iba a
1: el
0: San
1: horario
0: Pedro.
1: de que pasaba justo por la escuelita. Mira. ¿Y se fueron a vivir a San Pedro? Claro.
0: Claro, nos casamos, nos fuimos a vivir a San Pedro.
1: Y ahí sí que Pedro era
0: Y
1: una
0: las cosas
1: alegría.
0: iban, no iban muy bien, ¿viste?
1: Uno deseaba venir a la escuela cuando llovía, porque con el Diego no pasaba. Así que tenía que tomar el tren en San Pedro a las 7:30 de la mañana. Y llegaba a Paraíso. Yo no me acuerdo si era 7:30 o más temprano, era el local. Y ahí en Paraíso, papá me daba, como yo iba, el sulky o el caballo para ir hasta la escuela. De ahí me volvía y tenía que tomar el tren de las 5 de la tarde, que era el carreta, a Villa, acá, porque no era para San Pedro, venía para este lado. Y de acá en Villa esperaba hasta las 7 de la tarde, que tomaba el rápido a San Pedro.
0: ¡Qué
1: Y al
0: vuelta!
1: otro día tenía que volver hasta lo mismo.
0: A las 7 de la mañana. ¡Oh, qué
1: Entonces, ante
0: bajada!
1: todo ese problema, decidimos, entonces, un día vine acá a Ramallo y bueno, me encontré con mis amigos, el que era gerente de la cooperativa, Galván, tenía unos años más que yo, pero éramos muy amigos. Era en medio de la barra que teníamos nosotros. Y me dice, ¿por qué no te venís a... ¿Por qué no pones un torno acá? Dice, que vos no sabés el trabajo que hay de tornería y no hay... Ahí había uno solo, pincharoles solo. Bueno, le digo, pero tengo que comprar el torno.
0: Claro.
1: Claro.
0: Bueno, fui allá y le digo, tenía un socio yo en la fábrica esta. Y mira, te vendo mi parte, yo me voy a ir a otro lado. Bueno, sacamos la cuenta, 3.000 pesos. Amigo.
1: ¿Y
0: Me
1: cuánto
0: fui a
1: salió un
0: Buenos Aires a
1: torno?
0: comprar un torno. No tengo todavía el torno.

0: veo uno que me gustaba con locura, que era él. Entré. Bueno, miré, vino seguido el viejo, un judío grandote. Si le gusta. Sí, me gusta. ¿Cuánto vale? 68 mil pesos, yo tenía 3 mil pesos. Ah, bueno, después venga, vamos a ver. Venga, venga, venga. ¿Cuánto tiene? Pues no le quería decir, pero me da vergüenza. Digo, me pega, se le dice. Digo, no, estoy lejos. Digo, no. Pero dígame cuánto tiene. Se me jodió tanto que al final le dije, mira, tengo 3 mil pesos, lo único que tengo, ¿eh? Bueno, no tengo problema. Dice. Usted me da los 3 mil pesos. Me firma documento por el resto y se lleva el toque. Pata, me gustó, carajo.
1: Y le
0: el viernes mamayo, busqué un camión, me fui de bueno a Buenos Aires y nos vinimos con el torno. Y estaba el otro problema. Bueno, ¿dónde lo iba a poner? Sí, ahí en lo de, al lado de los Buffy, de la escuela 6, de mitad de cuadra.
1: Sí.
0: Esa misma calle, ¿viste?
1: Sí.
0: Estaba Camilo Barberi, era el dueño de ahí. Ya murió Camilo. Me dejó un lugarcito en el taller, tenía un taller de herrería, y me dejó un lugarcito para poner el torno. Bueno, lo traje, digo, el problema era, iba a haber trabajo,
1: claro.
0: Y tenía que pagarlo. Y era grande. Yo. Bueno, la cosa que llegué y había dos esperándome con trabajo. Y trabajo bueno. En los camioneros. Uno era Bordi, hermano de Minda, de tu abuela. Bueno, no sé si lo conociste. ¿Cómo se llamaba el nombre?
1: Floro.
0: No, Floro no, el otro.
1: El otro.
0: Que tenía un... Ay, ¿cómo se llama? ¿Cómo se llama?
1: Agustín, me
0: parece. No. Bueno, no importa. La cosa es que me estaba esperando él y otro camionero que también había cortado la punta de eje, el otro el palier. Bueno, se lo arreglé y nomás tiré el torno abajo y nomás me puse a trabajar sin afirmar. Y no paré más. Felizmente tuve trabajo a bolsa.
1: Y ya tanto le llevaba el judío.
0: No, pero tuve que buscar la forma de... Don Antonio me dio... Y además saqué un crédito en el Banco Provincia, que me llevó Jorge Mutu, que a mí no me conocía a nadie, ¿viste? Me llevó Jorge, fuimos acá al Banco Nación, y el Banco Nación no me dio. Mire, voy a mandar a averiguar a Buenos Aires, a ver qué me dice. Me dio más vuelta, dice Jorge, vamos a San Nicolás, dice el Banco Provincia, le da seguro. Bueno, fuimos allá y enseguida me dieron la plata. Así que pagué todo y a la mierda. Después pagaba el banco, pero era una miseria. Y a don Antonio, cuando podía, le tiraba algo. Bueno, la cosa es que salimos, pero después había que trabajamos mucho, te digo. Mira, el día de Navidad, me acuerdo, ¿te acuerdas? Fuimos a San Pedro. Nos fuimos en el tren, no teníamos... No sé si los chicos ya habían nacido.
1: Sí.
0: Sí, nos fuimos, no eran chiquitos.
2: No, María Rosa pensé que no eran.
0: ¿No? Bueno, los cuatro.
2: Pensé que era
0: los cuatro.
2: A Tony, no sé si claro. Es que tampoco
0: eran así. Nos fuimos en el tren a pasar la Navidad a San Pedro. A las 11 de la mañana me llama Ruco Guerra, que había cortado la punta de eje de la... En ese tiempo repartían, ese día repartían toda soda, hielo, todo, no había heladera, así que... todo hielo, barra de hielo, que se le había roto. Usted puede venir a hacer, arreglarme la punta de que Navidad. Me vine de allá, ni comí. Pero había que hacer plata. Pues, la pasamos laburando como perro, pero me iba bien, porque había mucho trabajo, y trabajo bueno, se cobraba bien.
1: Y vos, güey, ahí ya...
0: Y ella, la maestra... ¿Seguía
1: viajando?
2: Después de lo de Marelli, no. Yo tenía una compañera que era de San Pedro, Marelli, y ella trabajaba en la escuela 11 acá. Y entonces me dijo...

0: esa época los maestros podíamos hacer permuta por los domicilios.
1: Ah, que el marido fue el director,
0: el intendente de San Pedro cuando vos estabas en la salida de acá, mira qué casualidad. Y, negra, digo, a mí sí me hace un beneficio.
2: Se cambiaron.
0: Y hice permuta, ella llegó a la Marelli, que le quedaba de San Pedro, y aparte, al lado de la escuela Marelli, vivía Marelli, que era la tía, claro. Así que le quedaba. Y yo me vine a la 11. Y después de acá...
2: ¿Cuál es la 11?
0: La 11 es la que está ahí en el... donde agarrás la...
2: La ruta.
0: La ruta.
1: Ahí a la
2: calzada. Sí.
0: Y de ahí, de la 11, pedí traslado, y me llegó traslado a la escuela 3.
2: Al pueblo.
0: Al pueblo. Y ahí vivíamos acá. Le habíamos alquilado ahí en la Pauletti. Y estuve 2 años en la escuela 3. Y siempre por pedido, así, ¿cómo es? Me trajeron a las 6 y ahí ya me mandó.
2: Más cerquita era imposible ahí.
0: Y ahí hice toda la carrera. Ahí, ahí rendí para la dirección, todo. Todo ahí.
2: No, no había traslado más cerca ahí.
0: No, y cuando me nombraron a lo de Marelli, el tío Pedro, que era hermano de papá, el padre de
1: Chica,
0: era diputado. Y acá en Mamayo no había maestro. Traían de Pergamino, de San Pedro. Así que el juez nos trajo el nombramiento. A todas las que de Ramallo que estaban, el de Traspanelia de Dios, que fue junto conmigo, a Chanito, ¿me acuerdo? Nos nombró a todas. Pero no elegíamos lugar.
2: ¿Dónde te tocaba?
0: Me mandó allá, ya sí. así que no, pero nos nombró a todas. Teníamos muchas compañeras en San Pedro. Por eso, mirá que venían cuando yo hice primer grado, en Paraíso, las maestras eran todas. Yo tuve de maestra la hermana de Arturo Illo. Tita Illa la tuve en el cuarto grado.
2: Es que venían de Buenos Aires.
0: Venían de Pergamino y se quedaban.
2: Estaban
1: en pensión. Sí, había muchas de San Nicolás también.
0: Claro, casi todas.
1: Se quedaban en lo de tía Emma, sí. Donde tía Emma Echeverría había una maestra, se quedaba ahí. La Concesión Trizal que estuvo mucho en lo de tía Emma, que después pasó a lo de... Claro. Acá de, ¿cómo es? De Álvarez.
0: ¿Y de dónde eran?
1: Era de Buenos Aires.
0: No sé. Pues, viste que acá no había muchas maestras. Después sí. Después ya se fueron.
2: Como que fueron ustedes las primeras camadas, claro, digamos.
0: Pero como vos para estudiar de maestra, las de acá, o te ibas a San Nicolás o te ibas a San Pedro.
2: Claro, no había nada.
1: No había acá.
0: Después yo fui una de las únicas que estudié en San Nicolás. Porque casi todas compañeras mías del pueblo iban a San Pedro.
1: Por eso
0: estuvieron en San Pedro.
1: San Pedro.
0: Casi todas se recibieron en San Pedro. Y acá a San Nicolás, no, después empezaron a ir a San Nicolás.
2: Y eso que era más cerca, porque...
1: Se quedaba más lejos San Pedro.
2: Claro.
3: Sí. Y jamás, cuando, sí. Como decís de las facultades, y se iban a San Pedro. Les parecía que a lo mejor en San Pedro se iban a recibir más fácil que acá, que en San Nicolás. Así que yo me recibí en diciembre y en marzo tenía el número 1.
2: Muy bien.
3: Así que muy bien. Todo seguidito.
2: Muy bien. Bueno, me has contado un largo viaje, favorito. Vamos a cerrar la primera parte acá.
3: ¿La grabaste?
2: Sí, todo.
4: La primera parte la cerramos acá. Qué maravilla, realmente. Muchísimas gracias. Hasta aquí la entrevista que le hace Belén Güenaga, nieta de Rinaldo y de Teresita. Una charla encantadora. Realmente hablando de la prehistoria, podría decirse, de lo que fue anteriormente a lo que después fue todo lo que fue la incursión de la Escuela Técnica acá, cuando él ya se viene. Una nota sin desperdicio que teníamos que pasar y que vuelvo a agradecer, vuelvo a agradecer enormemente la gentileza que tuvo Antonio Menucci, el hijo de Rinaldo, de mandarme este documento para poder hacerlo público hoy en la mañana. Y gracias a la DIRE que, por supuesto, autorizó a llevar adelante esta nota maravillosa que hizo Belén Güenaga, su nieta, a su abuelo en su momento. Realmente lo hemos disfrutado y esperemos que ustedes también lo hayan disfrutado en el lugar donde hayan escuchado esta nota que también, bueno, es publicada, la publicidad está en las redes sociales también. Gracias nuevamente, querido Tony, por esta gentileza. Un saludo grande a toda la familia Menucci. Ahora sí, en un ratito, en 5 minutos, estamos con otra nota que también es muy emotiva. Está en los estudios de la radio Edgardo Zafinia, por supuesto, y un amigazo que también está presente porque le vamos a hacer dentro de lo que es la nota de los 100 años del Club Sino. Está Mauro Vega, el hijo de este entrañable amigo que fue Marito Vega, para charlar con nosotros y hacer el reconocimiento a este grande que se fue demasiado joven, es verdad, pero que ha dejado una huella hermosa en el partido de Ramallo. Quédense porque hay más tras que éramos poco.
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1: Muy, pero muy bien, ahí estamos con Julieta Venegas y las historias que estamos contando en esta mañana maravillosa que estamos viviendo realmente. Muchas gracias a la gente que se está comunicando y que ha disfrutado de la nota anterior y seguramente también van a disfrutar de esta. Yo quiero agradecer enormemente a estas dos personas que están en la mesa de trabajo para charlar con nosotros. Primero darle la bienvenida al señor Edgardo Zaffinia. Querido Edgardo, bienvenido a la radio, gracias por estar.
2: Muchas gracias por haberme invitado. Vamos a ver lo que quieren saberlo. Podemos explicar.
1: Muy bien, Edgardo. Y un agradecimiento enorme a Mauro Vega. Maurito, bienvenido, querido amigo. Y es un placer que estés aquí, que estés aquí para homenajear a este grande que fue tu padre.
3: Muchas gracias. Gracias por la invitación. Gracias, Mirta y bueno, Ariel. Y bueno, espero que pueda contestar lo que es.
1: Nos va a embargar la emoción, seguramente.
3: Un poco a papi.
1: Exactamente. Una gran persona, un gran tipo que tuve oportunidad de conocer desde muy chico, porque ahora la historia viene desde hace tantos años, por eso lo convocamos a Edgardo. Hace muy pocos días, en este club tan emblemático, que es el Club Locino, el Paraje Athletic Club Parajecino, pusieron una placa en homenaje a tu padre por todo lo que ha laburado, por todo lo que ha trabajado, por todo lo que le ha dado a ese club de campo tan que lo llevamos muchísima gente en el corazón. Y fue algo muy lindo. Contame qué sensaciones tuviste en ese momento.
3: No, la verdad que fue muy, pero muy emotivo. Realmente algo que obviamente se hizo con el corazón y eso fue lo lindo que tuvo. Obviamente fuera de lo protocolar y de lo que pueda hacer, eso realmente se hizo con amor.
1: Con amor.
3: Y eso fue lo que se sintió.
1: Bueno, fue un poco lo que sembró tu padre, ¿no? A través del tiempo, siempre con esa misma sonrisa que tenés vos, con buen carácter y metiéndole para adelante en el trabajo de él y también ocupándose de lo social, de viendo, por ejemplo, el trabajo en un club, ¿no? O en una cooperativa o en lo que sea. Yo creo que es altamente merecido el reconocimiento de parte del club a Marito.
3: Totalmente. Nosotros, la familia, estamos muy agradecidos por eso. Realmente papi amaba mucho al club, lo sentía. Sus raíces estaban ahí, nuestras raíces están todas ahí. Uh-huh. Desde mis abuelos, claro. Han forjado también, ha llevado al club adelante. Y bueno, eso nos fueron inculcando a todos.
1: De los dos lados, de tus abuelos paternos y tus abuelos maternos.
3: Exactamente, claro. Tanto como Vega como Monauni.
1: Claro.
3: Y bueno, Moreira y Rocha, todos han estado ahí presentes, en el club en todo este tiempo, a lo largo de este tiempo. Y bueno, creo que eso se fue transmitiendo también a nosotros también, porque bueno, tratamos de seguir por el mismo camino, de ayudar y colaborar con este club, que lo sentimos realmente como propio. Hemos vivido, criado prácticamente ahí. Yo tengo mis infancias, mis recuerdos de infancia, todo en ese lugar.
1: ¿Vos siempre viviste en Villa Ramallo o viviste en algún momento en el campo?
3: No. Yo nací en el campo.
1: Ah, mirá vos.
3: Viví hasta los 13 años allá. Concurrí a la escuelita 2. Toda mi primaria lo hice ahí.
1: Le mandamos un saludo a toda la gente de la Escuela 2, al jardín de la Escuela 2 también.
3: Fui primer egresado del jardín, así que bueno, tengo toda una historia.
1: Maravilla. Andrea, le mandamos un beso muy grande a la directora del jardín, Andrea Pavoni, que es hija de Jorge, y que realmente siempre nos facilita algunas cosas cuando necesitamos algún teléfono o algo, siempre Andrea está presente. Un gran trabajo que hacen los docentes y las familias del campo, sí, para mantener ese lugar, ¿no?
3: Totalmente, totalmente de acuerdo. De hecho, mi papá estuvo mucho también
1: en la cooperadora.
3: Y ha colaborado muchísimo con la escuela también, toda la comunidad, porque la verdad que era un grupo de amigos los que estaban ahí. Claro.

0: de parejas amigas y que estaban colaborando tanto como la escuela como en el club.
1: Así
0: y
1: hoy que vos fuiste al jardín y a la escuela también.
0: Exacto.
1: ¡Qué maravilla!
0: Mis primas, mi hermana, todos fuimos ahí. Así que mis viejos, toda la escuela. Así que toda nuestra infancia, todas nuestras raíces
1: está
0: están
1: ahí,
0: en ese lugar.
1: En ese lugar.
0: Por eso es el amor que sentimos por eso también.
1: Y toda tu vida está en ese lugar también, Edgardo. Contame un poquitito.
2: Sí, yo nací ahí también, nació mi padre ahí también.
1: ¿Qué va? ¿En qué lugar exactamente?
2: Sí, entre la escuela y el club.
1: Entre la escuela y el club, claro.
2: Claro. En 1904 compró el campo mi bisabuelo.
1: Más de 100 años.
2: Sí, 122 años. Sí.
1: ¿Qué va?
2: Y bueno, fuimos a la escuela. Mi padre fue, cuando no estaba el edificio ese. El edificio estaba donde vivía Luis Dagoberto.
1: Ajá.
2: Alquilaban una casa y bueno, después hicieron la escuela. Yo no recuerdo en cuándo. Tiene que haber sido en el año 45, por ahí, que hicieron la escuela nueva ahí. Pero antes era...
1: Había un edificio donde iban ustedes los chicos en otro lugar.
2: En otro lugar. Ese lugar antes era donde, sobre el camino, porque la ruta 51 no estaba. No estaba. El camino... entraba cuando la pollería de los galpones de Moretti, ahí entraba así, hacía una curva y pasaba adelante la casa de Dagoberto y seguía, llegaba hasta cerca allá de Rolandelli y después agarraba de vuelta, curvas tenía, eran camino de...
1: ¿Y la ruta 51 no existía?
2: No existía, la ruta 51 se había hecho en el... 40 y pico.
1: Claro, no sé. Claro. Que nace o muere en Bahía Blanca, Ramallo, claro. Bahía Blanca.
2: Cuando se hizo era Ramallo 25 de mayo.
1: Hasta ahí llegaba. Hasta ahí.
2: Después llegó hasta Azul.
1: Mirá.
2: Y después llegó hasta Bahía Blanca.
1: Claro, cruza toda la provincia.
2: Sí. O sea, antiguamente lo que pensaba ser el camino San Nicolás Recife era la ruta de Muti.
1: Ajá.
2: Si usted ve un camino ancho con puentes de coso, ese pensaba ser la ruta. Y después se hizo la ruta 51, eso quedó como un camino.
1: ¿Qué va? ¿Y qué recuerdos tenés de los primeros? Porque, escuchá, vos lo sabés mejor que yo, los dos lo saben. El 12 de octubre de 1926 se crea el Club Locino.
2: No ahí, ¿eh? No en ese lugar.
1: Bueno, a ver, contame un poquitito cómo nace esa historia.
2: Y bueno, yo no había nacido.
1: ¿En qué año naciste vos?
2: En el 48.
1: Está bien, perfecto, pero después viviste y te han contado seguramente.
2: El club lo veía yo cuando era chico, que íbamos a la casa de Centofanti, mi primo.
1: Sí.
2: Estaba de la ruta de la escuela número 2, como 3 kilómetros para adentro.
1: Para adentro.
2: Claro. Eso era un almacén antes.
1: ¿A quién pertenecía el almacén?
2: Perteneció a los Duelmo primero y después a García. Que los García están en San Nicolás con panadería.
1: Correcto.
2: Ahí estaba el club creado y funcionó. O sea,
1: se llamó siempre Athletic Sino.
2: Deportivo Athletic Club.
1: Porque Deportivo Athletic Club.
2: Ese es el nombre del
1: club. Ah.
2: Ahí ahora le pusieron Paraje Sino porque está en Paraje Sino.
1: Claro, porque vivía la familia Sino, claro, ahí. Por eso era el Paraje Sino. Claro.
2: El campo era de los hermanos Luis Sino, el padre de Cacho Sino.
1: El padre de Cacho, claro.
2: Y Modesto Sino, que era el que Nite, que le decían todo, que sí. Era músico.
1: Claro, mi amigo. Claro, músico, sí, era. Sí.
2: El violinista. Sí.
1: El violinista, claro. Porque después está Mojarra, sino que tocaba el bandoneón.
2: Mojarra vivía cerca de mi casa, enfrente del club. Vivía,
1: qué va. ¿Y cuándo se va? ¿Cuándo sale de la parte
2: del club? Funcionó hasta el año 40 más o menos. Después se cerró el club allá.
1: Ah,
2: del 26 al 40, 42.
1: Está bien.
2: No sé bien la fecha. Y bueno, estaba cerrado. Yo pasaba para allá por el Centofante y veía el galpón, era de chapa. Bueno, y después Luis Ángel Chaparoli, el gordo Chaparoli.
1: Luisito, claro, Luis Angelito. Dice, Angelito.
2: Claro, Angelito. Dice, vamos a traer el club para acá, para los Sinos, porque ahí ya pasó la ruta 51.
1: ¡Qué
2: en
1: mar...
2: el año 57.
1: En el 57.
2: Se inauguró ahí.
1: Ah.
2: Y él me preguntaba si era siempre. No, era más chico. La trajeron en las chapas de allá, hicieron una pared de material, la otra parte era de chapa. Era, qué sé yo, sería 15 metros para adentro y más angosto.
1: ¡Qué va!
2: Bueno, ahí empezó el club, todos los...
1: Ahí seguramente, ahora voy a ir nuevamente con Maurito, pero digo, empezó a ir iba la gente que estaba alrededor, claro, las familias que estaban alrededor del lugar.
2: Porque antiguamente los bailes, primero se hacían en las chácaras.
1: Sí, claro, claro.
2: Y después se empezó a fundar clubes, porque hay muchos clubes ahí.
1: Júpiter, el Cruce.
2: Sí, ahí había acá en la Rotonda, estaba el Club San Martín en la Rotonda.
1: Sí, lo de Dominelli también.
2: Dominelli, claro, era eso, claro. Ahí está el Club San Martín. Y después en los Indos también hacían carpa y hacían baile. Después Grassetti, en los Grassetti estaba el Club Progreso.
1: El Club Progreso.
2: Que se había fundado donde vivía el Negro Barbieri.
1: Sí.
2: Allá estaba el club. Mirá ese, que era el almacén de Bordi allá.
1: Y que, discúlpame que te corte, pero los domingos no se reunían para hacer campeonatos de fútbol también, muy importantes eran.
2: Sí, antes se...
1: O cuando había, claro, una fecha patria.
2: Sí, sí,
1: se comía, se jugaba al fútbol.
2: Todos los 12 de octubre se hacía un torneo de fútbol.
1: Qué para que ya voy a seguir con vos. Digo, Mauro, y en esto que cuenta Edgardo de los comienzos, porque ahora quiero ir yendo un poquito más a las fechas de los 70 y todo que me va a contar. ¿Qué recuerdos tenés vos de tu padre, de Marito, con el Club Losino?
0: Miles. ¿Sí? Recuerdos. Sí, una porque, bueno, ha estado también en la comisión, pero después todos los eventos que habían, las fiestas, que, bueno, lo acompañábamos, que, bueno, él era mozo, mi abuelo también, o después, bueno, también tengo los recuerdos de que mi abuelo jugaba a las bochas y representaba al Club de Cine, mi abuelo Enrique Vega, él representó mucho tiempo en las bochas, entonces íbamos con mi viejo a verlo, o me iba con él a verlo y a tomarme la coquita, me acuerdo,
1: la coca con algún palito de papa frita.
0: Sí, sí, sí, qué era tal
1: rico,
0: cual. Que tenía, atrás estaba el barcito de atrás al lado pegado a las bochas y siempre ir a tomar algo y a ver cómo mi abuelo jugaba, que después nos metíamos y hacíamos algún lío también dentro de la cancha
1: dentro de bocha
0: de
1: la
0: y
1: nos metábamos. Unas canchas de bocha fantásticas, bien mantenidas, sí, siempre. Sí, sí.
0: Pero bueno, todos los recuerdos están ahí con
1: Sabés que cierro los ojos y recuerdo también a Mario con mucha alegría trabajando de mozo. Me acuerdo cuando, no te estoy hablando hace de tanto tiempo, te estoy hablando de 15, 10 años atrás, cuando se hacían esa cena, Mario y todos los muchachos, Karma Fe y tanta gente,
0: ellos
1: laburando de
0: mi
1: mozo.
0: Mi tío Mario también, o sea, toda la familia estaba ahí adentro del club, en todos los eventos, acompañando, me acuerdo las fiestas de los 31 que se hacían siempre de diciembre, quedarnos, acostarnos entre dos sillas durmiendo porque éramos chiquitos y íbamos a acompañarlo igual, no queríamos faltar, porque era el evento del año también ese, así que ahí estábamos siempre apoyándolos.
1: Vos sabés que hablás y me emocionás, porque fue un tiempo que se debería volver a recoger ese tipo de costumbres, ¿no? Que seguramente hoy por hoy también se dan, a lo mejor en algún baile familiar, pero antes era mucho más continuo porque la gente tenía más tiempo también, me parece, ¿no? A ver qué decís vos, Edgardo.
2: Sí, sí. Mi hermano me decía el otro día, ¿te acordás? Dice, porque el club en un tiempo no tenía cielo raso y se ponían con los clubes todo banderita arriba, así, de papel.
1: Sí.
2: Y te acordás, dice, en verano cuando íbamos a colocar las banderitas esas que... se reunía toda la familia ahí, la gente del lugar. Bueno, fue creciendo todas las cosas. También se hacía la cena de la juventud cooperativista todos los años.
1: La cena, bueno, yo participé de varias.
0: Claro. Yo estaba en la juventud de varias, siempre te llevábamos a vos.
1: Claro, con Lorena.
0: Exacto, tal cual, estábamos en la juventud y lo organizábamos siempre ahí, esos eventos.
1: Para elegir a la reina.
0: A la reina, exacto.
1: Claro. Sí,
0: así, claro. Que bueno, por eso toda mi vida estuve ahí con ellos. Y bueno, el último tiempo, los últimos años, que él estaba en la parte también directiva y todo, hemos ido para acompañarlo y yo ser mozo también, primas, todos colaborando con el club, ya metido para trabajar también ahí, mi mamá, todo el grupo de parejas, amigas que están toda la comisión trabajando para todas las eventos, las fiestas que se hacían, en la parte de la cocina, todas las mujeres trabajando también detrás de las cocinas que hacen un trabajo terrible, después todos los varones con mozos, que tenemos mujeres también, varias de mozas también, así que toda la familia trabajando por el club, amigos.
1: Mauro, así que muy lindo. ¿Qué legado hermoso te dejó tu padre?
0: Sí, la verdad que sí.
1: Qué lindo. La verdad que sí. O sea, sí, lo tenés sí. que recordar siempre con esa sonrisa que tenés, porque fue un capo tu viejo, fue un capo de verdad, un tipo amable, educado, con ganas de hacer cosas por la sociedad. Es por eso que hoy también queríamos que estés acá en esta nota junto a Edgardo, porque lo que queríamos era homenajear a tu padre y también ver el trabajo que hicieron generaciones anteriores para llegar este año a los 100 años del club, ¿me entendés?
0: Sí, sí, mi viejo ha ayudado muchas cosas, no solamente en el club. De hoy a veces me voy enterando que gente que me van contando de que los ha ayudado siempre en silencio, a veces
1: sí,
0: sin decir
1: sí,
0: nada.
1: Sí, como se hacen las cosas, exactamente.
0: O bueno, con lo que es la sociedad en sí, ha estado también en los radicales, varias cosas, que en un montón de cosas ha estado, entonces siempre metido en todo lo que podía ayudar, iba a estar.
1: Y lo hacía, vuelvo a repetir, con alegría. Sí, todas las cosas que hacía, le metía, nunca lo ibas a ver con mal humor o con una falta de respeto. Un maestro tu viejo, un maestro de verdad.
0: Totalmente. Lo hablo con orgullo, se me hace un nudo la garganta de recordarlo, pero la verdad que, bueno, es lindo todo esto, todos estos homenajes y todo, escuchar a la gente las cosas lindas que me vienen diciendo de él, la verdad, que te hace levantar el pecho bien alto,
1: bien
0: recordarlo
1: alto,
0: bien arriba. Sí, sí, por eso se me hace una sonrisa cuando hablo de él, porque la verdad que lo recuerdo, lo trato de recordar así, siempre con alegría y con todas las cosas lindas, y espero tratar de ser un poquito él en la vida, porque la verdad que ha sembrado muchas cosas en todos los lugares donde estuvo, ha dejado una huella.
1: Ya lo está haciendo, parte de él está ahí en el espíritu tuyo, en la forma con la cual estás hablando, él ya está siendo parte de lo que fue Mario. Así que gracias por estar, gracias por aportar todo esto que estás diciendo, y bueno, un beso al cielo, ¿no? A este genio total. Ya vamos a seguir hablando, gracias. Pero digo, escúchame, Edgardo, cuando cuando empiezan los bailes, esos bailes que se daban de una manera realmente fantástica, me contaste una historia fuera de micrófono que tiene que ver con un integrante de una orquesta que paró un día. Contame eso,
2: sí,
1: por favor.
2: Hace pocos días paró una traffic, mira, la orquesta, era una orquesta nueva de Pergamino, banda
1: 21.
2: Banda Epsilon.
1: Epsilon. Ajá.
2: Banda Epsilon. Iban a tocar a San Pedro.
1: Sí.
2: Y pararon para hablar con alguien del club. Y digo, hoy, día domingo no hay nadie. No hay.
1: Sí.
2: Me dejaron una tarjeta, se la di a Sariaga. Y bueno, el club, quería decirlo, el club siempre empezó de chico, de poca gente, y cada vez más gente, por eso se fue agrandando el club. Y la vez que hubo más gente, que se vendió más entradas, fue cuando se inauguró la pista al aire libre.
1: Ah, eso, creo que me acuerdo, creo 2000, haber estado. No sé, 2000, ¿En qué año?
2: 2150 entradas se cortaron.
1: ¡No!
2: Ese día.
1: ¿Qué más? 2150
2: entradas.
1: ¿En qué año se inauguró la
2: pista?
1: ¿No te acordás?
2: No me acuerdo, 68, 69.
1: Yo nací en el 68, está bien. Yo después viví. Los bailes, ¿cómo se hacía el baile adentro y afuera, claro, en la época de verano, los 31?
2: Sí, claro. Yo no me acuerdo bien la fecha, tiene entre 68 y 70.
1: Pero ¿cómo te acordás la cantidad de gente que entró?
2: Porque siempre decía Chento, que era el tesorero,
1: claro.
2: Y te decía, la vez que se vendió una entrada fue esa noche.
1: Y me acuerdo verlo a Chento en la entrada cortando, ¿te acordás? Y al lado de los baños afuera, claro.
2: Con la orquesta de René Torres.
1: Esa noche tocó René Torres.
2: Sí, sí.
1: ¡Qué va!
2: Decía Chento, dice, al final, dice, era una cuatro paredes con un piso, era el que inauguró, pero viste, la gente vino mucha más que otros bailes.
1: Qué increíble. Y después los días 31 se bailaba hasta las 5 o 6 de la tarde. Y se iba al baile de Pérez, que terminaba a las 10 de la mañana.
2: De ahí, en Pérez arrancaba a las 3 de la mañana, creo, el baile, algo así.
1: Qué va.
2: Y acá se iban allá.
1: Te brillan los ojos cuando te acuerdas de todo eso.
2: Sí, toda la vida. Yo digo que. Yo de chiquito, era cuando se inauguró el club, yo tenía 9 años, creo, pero sabiendo que había baile queríamos ir, porque jugamos nosotros, un montón de chicos, la Gladys Federici que vive acá, todos se juntaban al lado del palco, eran como 40, 50 chicos.
1: Y la pasaban bárbaro.
2: La pasamos bárbaro, claro.
1: y a medida que fue avanzando el tiempo, todo eso hacía que varias familias no solamente vayan al baile, sino que los días de semana tengan también en
2: algún... Después, cuando se inauguró la cantina del club, porque antes no abría, estaba el almacén nomás, después se inauguró la cantina, la cancha de bocha se hizo a sugerencia de Tito Santinelli, que le gustaba jugar la bocha, y dice, vamos a una cancha de bocha. Tito Santiago.
1: Sí.
2: Y bueno, se hizo la cancha. Fue la primera cancha bien con todos los reglamentos.
1: Es impresionante la gente que está mandando mensajes.
2: Acá la bocha estaba un club, primero de septiembre, era en la esquina ahí de 9 de julio y 25 de mayo.
1: Ajá.
2: No me acuerdo el nombre.
1: Sí.
2: Era el que fundó la asociación de bocha de Ramallo. Era
1: correcto, mirá vos.
2: Bueno, después se juntó, hizo Defensores dos canchas, el Cruz hizo una cancha barra también. Y todos los otros clubes también hicieron, fueron Estrella del Oeste.
1: Edgardo, no quiero dejar pasar, y seguramente Mauro también tuvo oportunidad de conocerlo, a alguien que ha hecho mucho por el club también, que de alguna manera era el organizador de los bailes, que era Pepe Resquia.
2: Ah, sí, sí. Bueno, primero el cantinero era Nitecino.
1: Ajá.
2: Y después Nitecino se vino para alquilar la cantina de Independiente acá, y entonces se la dimos a Pepe Resquia.
1: Qué va, esa época, pero fue gloriosa.
2: Sí, claro, vos fijate que Pepe Resquia en un baile vendió 60 botellas de whisky.
1: ¡Qué maravilla!
2: Claro, mucha gente y gustaba tomar,
1: ¿viste? Whiskola se tomaba en aquel momento. Whiskola,
2: claro. Sí. Primero el sin cola, después whiskola.
1: Sí, sí, sí, escuchá. ¿Y sí. Pepe sabés lo que hacía? No, una maravilla. Pepe terminaba el baile y a todos los que trabajábamos, yo trabajé en los chinos. Hacía un asado con o pollo y carne asada, comíamos, eso quiero dejarlo.
2: Los mozos y los que trabajaban atrás de la cantina.
1: Exactamente, era una maravilla comer eso a las 5 de la mañana y te venía de allá, fantástico, llegamos acá a las 6. Remo Batini. Hugo Lima, Hugo Perú, Lima, Ricardo Caviglia, mi viejo, los Brucesi, ¿no? Fabián Ferrandi, Ulises Perú, todos laburábamos, éramos chicos y los padres trabajando, y Pepe un genio total, un maestro total, que en el final del baile a los chicos que habíamos trabajado y a los mozos, todo, nos hacía el asado. A Rodolfo, también una cosa maravillosa.
0: Y perdón, molesto. Sí. Y eso se sigue manteniendo porque se termina el baile, terminamos de atender los mozos, todo, y vamos atrás a donde está la parrilla y nos atienden Juan Carlos Ventone, con Salinas, dos personas también maravillosas que están en la parrilla. Y vamos ahí a atacar todo. Está la abeja también, que están todos en la parte de la parrilla, y vamos todos a atacar a la parrilla después también.
2: Y bueno, porque han así trabajado.
1: Que esas cosas se siguen. Le mando un saludo también a Guillermo, a Cufay, a José, a Fela, que también todos estábamos ahí trabajando de chicos. Fue una maravilla esa época. Fines de los 70, principios de los 80. Una noche, mirá vos, me acuerdo, habría que averiguar cuándo fue la fecha. Veníamos, Remo Batini manejaba el auto, mi viejo al lado y yo atrás, y puso Radio Rivadavia y anunciaba que se había pasado un hecho trágico en Mar del Plata con la vida de Claudio Lebrino. Esa noche no me olvido nunca más. Fue en parte de los 80, principios de los 80, veníamos en el auto, 5:30 de la mañana, yo era chico, tendría 12, 13 años, y se anunciaba que se había matado Claudio Lebrino probando el arma, un hecho trágico. Te estoy hablando para la referencia, en qué época fue que se daban esos bailes maravillosos. ¡Qué lindo!
2: Y fue todo un aumento, iba aumentando cada vez la gente, siempre, y colectivo llegó a haber 15 colectivos que iban llevando gente de Arrecife, venía de San Nicolás, hasta gente de Rosario sabían venir a los bailes. Claro. Todo pasó.
1: Todo pasa, ¿no?
2: No, todos los clubes se
1: fueron. Sí. Hay un tema. Claro. Hay un tema
2: que en esa época estaba Xochimilco acá.
1: Sí.
2: Y los días que había baile en Osino no iba casi nadie a Xochimilco.
1: Es cierto. Iban todos al baile, sí, claro. Señor. Pero los bailes de fin de año eran impresionantes. Sí. Impresionantes.
2: Y arrancaban las 10 de noche hasta las 6 de la mañana.
1: Vos diste una foto, dijiste una foto, nos acostábamos en dos sillas, tu mamá te acostaba en dos sillas hasta que termine el baile, sí, mientras ellos trabajaban.
0: Y bailaban también, y bailaban, porque se terminaba el trabajo y se ponían a bailar.
1: Claro, claro, y está bien que sea así, está muy bien.
0: Y sí, nos dormíamos entre las sillas después de jugar toda la noche, porque también, como dijo él, íbamos muchos chicos también a todos los eventos, y bueno, sí, jugábamos toda la noche, era el evento esperado para ir a para eso. Y después, cuando terminábamos cansados, nos montaban las sillas de colores naranja y dormíamos ahí. Sí, sí.
2: Una cosa que iban los bailes, iba la familia, ¿no es? No era que iba la familia.
1: Exactamente, sí, señor.
0: Y bueno, las cenas y bailes se sigue manteniendo, claro, eso. Sí. Y es lo que la gente siempre nos pide que sigamos, sí, haciendo, porque van las familias, van grupos de parejas, amigas, de varias edades están viendo hoy.
1: ¿Y sabés lo que tiene esos bailes? Una calidad en la comida espectacular.
0: Ah, olvídate, eso
1: espectacular.
0: Sí,
1: eso sí. Te dan lo mejor. Tenés el mejor fiambre, el mejor pan, el mejor pollo a la parrilla, todo bueno.
0: Y se come hasta que no queda nada a la parrilla.
1: Sí, sí, claro.
0: Y bebida libre siempre toda la noche, sí, así que bueno. Sí. Son lindos los bailes. La verdad que es lindo por también eso que se siente, la familia que se siente ahí adentro. Mm-hmm. Todos van grupos de familias, de amigos, se comparte un buen momento. Y la verdad que eso es lo que tiene de lindo.
1: ¿Y algún hecho que te quede? Serán muchísimos, pero ¿algún recuerdo en particular que te aparezca tu padre ahí en Losino? ¿Cuál es?
0: Uf, nada, todos. Miles. Ya él, para arrancar cada evento, ya la semana arrancaba toda la semana con todos los preparativos, en buscar bebida, hablar con los de los pollos.
1: El baile se empezaba a vivir en tu familia una semana antes.
0: Y más también con la venta de entrada, mandándome las notitas por escrito para que le hagamos con mi novia la tarjeta, que ella es diseñadora, entonces hacíamos las tarjetas de los últimos tiempos y él me mandaba todas las notas de qué poner, que ya desde ahí arrancábamos, después publicando, armándole videos para publicitarlo, tratándolo de ayudar a lo que podía. Todo este último tiempo fue un poco así todo lo que íbamos viviendo. Y después, ya llegada la fecha, hasta ir a acomodar las mesas, después él verlo en las entradas, él era encargado siempre de recibir las entradas este último tiempo sentado a la mesa, y es lo que la próxima cena yo creo que voy a estar buscando dónde está.
1: Está
0: y esa va a ser
1: la parte
0: difícil, poder encontrarlo ahí, lo voy a estar buscando seguramente, y eso va a ser doloroso, pero bueno, a su vez gratificante decir, bueno, seguimos llevando adelante esto.
1: Sí, y saber que fue parte de todo eso, sí, que eso se sigue haciendo en parte gracias a él también.
0: Sí, al grupo,
1: eso es lo que dejó.
0: Al grupo de amigos, porque realmente era un grupo unido, todo un grupo reunido. De hecho, una de las cenas iba a ser en marzo y con motivo ya de su enfermedad,
1: los amigos
0: no quisieron hacerlo. Todos dijeron, no lo hagamos, porque él no iba a estar presente, porque estaba con el tema del tratamiento de su enfermedad y se suspendió, y bueno, ahora dijimos, no, hay que hacerlo antes de los 100 años, porque él lo que quería era eso, hacer una antes para ir promocionando estos 100 años que se vienen, que se hablaba bastante seguido con él, lo hablábamos, a ver, ¿qué vamos a hacer en los 100 años? Que obviamente un baile, cena y baile se va a hacer para el 12 de octubre, pero ¿qué más? Porque es un evento muy importante. Y que realmente él lo quería festejar.
1: Hay que festejar los 100 años de Losino y tenerlo a él presente siempre.
0: Totalmente, sí, sí.
1: ¿Se está trabajando ya en ese sentido?
0: Y ahora, bueno, vamos a empezar con eso. Ya hay que reunirse la comisión, porque, bueno, hay que formar de vuelta también una comisión. ¿Quién continúa con la presidencia? Y bueno, ya estuvimos hablando, por ahí la semana que viene o la otra, poder.
1: Porque mirá que lo tenés encima, es 12 de octubre, ahí nomás.
0: Totalmente, hay que reunirse, hay que empezar a armar de vuelta todo, así que sí.
1: Vos sabés, Mauro, que es muy lindo dialogar con los dos, porque él con los ojos llenos de lágrimas también te está escuchando. Eso que heredaste de tu padre, de recordarlo con el dolor de no tenerlo, por supuesto, pero también con la alegría de poder llevar a hacer esta fiesta de los 100 años. Hay que trabajar y, por supuesto, este medio y este programa va a estar dispuesto para que ustedes publiciten lo que tengan que publicitar.
0: Muchísimas gracias. Gracias, Ariel.
1: De verdad, Eva, hay que hacerlo con todo. ¿Y qué opinas vos, Edgardo, de los 100 años?
2: Hay que festejarlo, sí. Yo me acuerdo de los 50 cuando
1: hice... Ah, ¿qué pasó en los 50?
2: Sí, los 50 hice una fiesta grande, un almuerzo, si sabés, y estaba pensando... Quedamos pocos de esa época.
1: De esa época.
2: Quedamos 4 o 5. Yo le decía a Mirta,
1: Yerres uno, claro.
2: Beto Rondelli es otro.
1: Beto.
2: José Luis Entofante es otro.
1: Claro.
2: Yo, y creo que no hay más.
0: Mi abuelo. Monauri, no, Coquito. No estaba
2: en la comisión. La foto...
1: De la foto que se sacó en ese momento, claro, está bien. Sí,
2: son los que quedan nomás, no hay más.
1: Escuchá, ¿y qué te gustaría que se haga vos?
2: Y una cena.
1: Una cena, claro.
2: Una cena para reunir toda la gente que quieran venir, quiere el club, ¿qué va a hacer? Otra cosa que va a...
1: Sí. Sí, de todas maneras, lo que podría haber también, y eso estaría bueno... una serie de a lo mejor a través de las redes, que es donde más hoy la gente consume también, es hacer un poco la historia de lo que estamos haciendo aquí con el testimonio de gente que ha vivido casi, claro, no los 100 años, pero hablar con esa gente, que quede un testimonio, que lo vamos a hacer. Escuchá, nos vamos a comprometer, vamos a hacer algo para Patrimonio Ramallense. Bueno, vamos a hacer una nota en homenaje a Mario, donde vamos a charlar, y después vamos a hacer una nota para hablar de los 100 años del club. Lo tenemos que hacer. Dale, ¿te parece? Nos tenemos que reunir en algún momento en casa, ¿no? Y lo vamos a hacer. Pero digo, es un hecho realmente importante que un club de campo que ha tenido tanta historia lo festeje de la manera que lo tiene que festejar estos 100 años, ¿no?
0: Totalmente de acuerdo, sí. Tiene que ser un evento que se recuerde después también en el tiempo. Exactamente. El evento de los 100 años que...
1: Los 100 años de Sino.
0: Totalmente.
2: Se festejaron los 75 también.
1: También. Claro, vos sabés que yo tenía una relación muy interesante, que él me contaba mucho. Es más, hemos grabado un par de notas con alguien que colaboró muchísimo con la escuela y también con el club, que fue Juanina Beta.
2: Juanín,
1: un maestro. La familia.
2: Más con la escuela, fue muchos años.
1: Con la escuela, claro. Juanín y Rosita, los dos han trabajado mucho también.
2: Escuché la nota que le hicieron a Rosita acá.
1: Sí, exactamente. Sí, han trabajado muchísimo en su momento también. Claro, pero se unía todo, gente que laburaba con la escuela y con el club. Eso era lo que. El trabajo que hacían las cooperadoras también, claro. Eso es importante. ¿De qué te acordás de todo eso?
0: De la parte de la escuela, de la cooperadora, un montón de cosas, re lindos recuerdos. De hecho, las fiestas de las escuelas se hacían en el club, las de fin de año, que reunía más gente, directamente se hacían ahí, utilizando ese escenario hermoso que tanto impone. Todos los recuerdos, sí.
1: Y lo lindo que debe ser también... hacer el jardín, claro, vos no lo podés comparar, bueno, sí lo podés comparar, porque hiciste los primeros años en una escuela rural y después venir a una escuela de ciudad, ¿no? Lo lindo que es hacer la primaria o el jardín en el campo.
0: Sí, totalmente. El cariño que le tomás a la escuela es otro. Sí. Lo sentís
1: el sentido de pertenencia.
0: Sentís una pertenencia. Claro. Totalmente eso me pasa. Cada vez que voy a la escuela es como que se te llena los ojos de lágrima al verla.
1: Bueno, eso le pasaría a tu viejo, eso colaboraba permanentemente con la cooperativa, a tu viejo, a tu madre, a todo, ¿no?
0: Sí. Es que es una vida la escuela que tenemos ahí. De hecho, ahí mismo en la escuela, quien estaba de portera, el marido es mi padrino.
1: Claro, se mezclan todas las relaciones.
0: Había toda una familia unida. Entonces, no solamente íbamos a veces para los eventos de la escuela, sino que íbamos a ese lugar para visitarlo como familia, con amigos, a reunirnos ahí. Era un lugar de encuentro también. Qué maravilla. Pasó a ser.
1: Qué maravilla.
2: Vos sabés que yo ingresé a la escuela en el año 55.
1: Ajá.
2: Éramos 105 alumnos.
1: 105 alumnos. Mirá vos la cantidad de familias que había en el campo en ese momento.
2: Ahí alrededor nomás, Rocha, era un montón de gente, los Rocha.
1: Claro, pero 105 en total, con los distintos grados.
2: Claro. Sí, no alcanzaban los salones, hasta en la casa se usaban para el salón.
1: Bárbaro, Edgardo. ¿Y la escuela primaria la hiciste toda ahí en el campo?
2: Sí, ahí toda. No, primaria, no había jardín, no había nada.
1: Claro.
2: Era primero inferior, superior.
1: Sí.
2: Bueno, maestro... lo director, cuando empecé yo, fue la caída de Perón.
1: Sí, en el 55.
2: Claro, y el director que estaba, Sangroni, lo echaron porque era peronista y viste esas cosas.
1: Sí.
2: Y entonces ahí vino Víctor Molinari, el director.
1: Sí.
2: Y después vino Yerra. Joven Yerra.
1: Claro, el maestro Yerra, He charlado con él en varias oportunidades también.
2: Sí. Pero había muchísima gente en el campo, era un desastre la cantidad de gente que había.
1: Mira, está escribiendo Pichi Badé, dice, mandale un beso grande a los dos grandes personas, Pichi. Claro, dice, Ariel Rablín, otro trabajador por el club, sí, también. Ariel ha trabajado mucho allá en su momento, ¿es cierto?
2: Sí, Ariel era el presidente, Mario era el vicepresidente.
1: Claro, exactamente.
2: Murió Ariel y quedó él con...
1: Claro, dice, Iván Gereñu dice, buen día Ariel y a todos, más allá de estar en la familia por nuestras esposas, Mario es un gran amigo que se extraña. Y otro que fue gran hacedor, Ariel Rabelino. Dos puntales juntos, a todos que hay amigos y buenos conocidos. Un gran abrazo a Mauro. Iván Gereñu te manda, Mauro.
0: Muchas
1: Iván,
0: gracias.
2: Pariente.
1: Sí, sí. Claro, claro. Qué lindo.
2: El marido chico. Mariela.
1: Claro. Bueno, hay muchísima gente que se ha emocionado también con esto. Lo que queríamos con Mirta era esto. Dar el puntapié inicial para los 100 años del Club Parajecino, con el testimonio de Edgardo, y fundamentalmente homenajear a tu padre. Esa es la idea de esta reunión hoy aquí en la radio, que es el comienzo de algunas cositas que vamos a hacer en materia comunicacional, realmente. Yo les agradezco enormemente que hayan estado esperando el tiempo que esperaron para que termine la nota anterior y para que nos cuenten esto, para abrir el corazón y que la gente sepa todo lo que ha hecho tu padre y todo lo que has hecho vos, Edgardo, junto con esa generación, para llevar adelante este club.
2: También hicimos la cancha de fútbol. También
1: ¡claro!
2: Como 16 torneos en turno hicimos de fútbol. Tenía bastante éxito también. Después dejamos porque nos cansamos.
1: Claro, claro, como todo. Pero todavía esa esencia de hacer eventos en el club existe, está. Esa juventud de la cual vos hablás y de la cual a vos pertenecés, me parece que quiere seguir haciendo cosas.
0: Totalmente.
1: ¿Hoy hay una comisión armada?
0: Bueno, ahora la comisión sí estaba, bueno, ahora que pasó esto, se va a rearmar seguramente.
1: Perfecto.
0: Pero la gente que estaba son las que siguen estando, y eso es lo importante, así que...
1: Claro, el presidente era Mario, primero fue Ariel, después Mario.
0: Mi papá quedó como sucesor de Ariel, que estaba como vicepresidente en ese momento, en el año 2020, y bueno, asume él, pero la comisión se mantuvo igual, la lista, como estaba anteriormente con Ariel. Ya mi papá, bueno, ya venía estando desde el 2009 como secretario.
1: Correcto.
0: Que estaba Chirumino Aguilante como presidente.
1: Sí.
0: Después en el 2018, me parece que fue que asumió Ariel como presidente junto con papi, como vice. Y bueno, en el 2020, hasta ahora la actualidad, estaba mi papá. Pero bueno, la idea obviamente es que la comisión siga siendo todo, seguramente se rearmará. Pero bueno, toda la misma gente es la que está apoyando.
1: Hay que hacer una gran fiesta.
0: Sí, sí.
1: Y recordar a Mario y a tanta gente que ya no está entre nosotros, como el caso de Ariel también, que ha colaborado tanto con ese club y con la parte del colegio, la parte educacional también del lugar, ¿no?
0: Sí, sí, totalmente. Esa unión entre la escuela y
1: el
0: club.
1: Sí, sí, sí, muy fuerte.
0: Es muy linda, es muy fuerte esa unión. Y hay que seguir manteniéndola siempre porque es lo que agranda a esa institución también.
1: Es cierto, es verdad. Qué lindo, Edgardo, ¿no?
2: Bueno. Y sí.
1: Te emocionás. Amigos, a los dos les agradezco. Les prometo de verdad que vamos a hacer un patrimonio. ¿Sabés dónde lo vamos a hacer? En la puerta del Club Rosino. Ahí vamos a grabar. Nos vamos a poner de acuerdo. Estoy hablando ya de la producción del programa. Ha sido un placer a los dos tenerlos acá. Me encanta hablar con este tipo de gente constructora, gente que aporta para llevar adelante cosas. Vos, con toda una vida, y vos recién comenzando, apostando al club y a otras cosas que seguramente harán. Gracias, Mauro.
0: No, gracias. Gracias a ustedes y, bueno, gracias a los oyentes también por escuchar.
1: Tenés que estar orgulloso. Tu padre fue un excelente tipo, lo sabés. Así que gracias por estar acá.
0: Gracias, gracias por recordarlo con este homenaje que la verdad que es muy lindo y nos llena a toda la familia.
1: Querido Edgardo,
2: muchas gracias por haberme invitado. Cuando necesiten, acá estoy.
1: Acá está. Edgardo Zafiño, un genio, los dos. Gracias. De esta manera pasaron en la mañana de Trasquiéramos Poco. Corte, y en un ratito estamos en contacto, estamos charlando con Leandro Torri, el secretario de Obras. Che, qué lindo que quedó la manga esa del puerto, está quedando espectacular. Vamos a hablar con Leandro Torri acá en la mañana de la 104. Corte y ya volvemos.
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5: Muy bien, 12 del mediodía, 27 minutos. Ya le doy la bienvenida a Leandro Torri. Pero antes, una visita de Pini Fabrici de Canter. Escuchá, mirá.
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5: 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Gracias, querido Pini. Abrazo grande para vos también. Ahora sí, estamos con el secretario de Obras y Servicios Públicos de la Municipalidad de Ramallo, Leandro Torri, bienvenido. Gracias por esperar un ratito y estar en vivo aquí en la mañana de la 104.
7: Hola, buen día Ariel, buen día Mirta, a toda la audiencia. Y bueno, la verdad es siempre que nos invitan, acá estamos para charlar un poco, contar la realidad, cómo estamos trabajando, así que bueno, agradecido de estar acá y siempre por la buena atención que recibimos.
5: Escuchá, qué lindo. Ayer me fui en bicicleta hasta Ramallo. Sí, ahí está, porque estaba haciendo un ruido, ahora vamos a cambiar de micrófono. Me fui en bicicleta hasta Ramallo y estuve ahí enfrente del Hotel Cumberland. Y mirando perfectamente lo que es el trabajo que se está haciendo en esta manga. Ya colocaron los sillones para sentarse en el lugar, para ver una vista espectacular. Contame un poquitito de eso.
7: Bueno, sí, la verdad, perfecto. falta muy poco esa obra que se está ejecutando a través de un privado de la empresa Bucéfalo.
5: Sí.
7: Ahí ya se instalaron los bancos.
5: Los bancos.
7: Sí, en todo el sector, que llega hacia el final donde están los Dolphins. Bueno, ahí falta terminar unas partecitas de las rejas. Se hizo todo un hormigonado en la punta, que quedó la verdad muy muy bien. Estamos trabajando con el tema del buque, que por ahí está molestando.
5: Algo me había dicho Mauro la semana pasada con relación a sacarlo ya.
7: Sí, la idea es sacarlo, que quede una vista. Yo por ahí aprovecho para aclarar, por ahí algunos dicen hay que aprovechar el barco. No. Para hacer algo, la realidad es que ese barco está en guarda de Prefectura Nacional, lo tiene el Estado Nacional a través de Prefectura.
5: Sí.
7: Entonces, no es hacer algo para que la gente suba, la verdad.
5: No.
7: Es una situación judicial que lo tiene hoy Prefectura, lo controla acá Prefectura Ramallo.
5: Entonces, bueno, ¿eso que se puede sacar en algún momento si hay una orden de la Nación?
7: Sí, estamos trabajando para poder resolver esa situación y terminar. La obra se va a terminar igual, pero porque le falta muy poquito.
5: Muy poco.
7: Ya están todas las columnas de iluminación con los artefactos, está todo. Si uno pasa de noche ve todo como está todo iluminado, se puso el portón de acceso hacia la rampa. La rampa esa se pensó hacer esa rampa por una cuestión de si surge algún inconveniente con alguna persona que esté visitando el lugar.
5: Entrar con un auto hasta arriba.
7: Tenga que acceder, la ambulancia tiene manera de acceder por
5: perfecto.
7: Ahí.
5: Perfecto.
7: Hubo algunos que estuvimos hablando y me decían, che, pusieron los bancos todo el mismo lado. Sí, se pusieron todo el mismo lado para que si tiene que ingresar la ambulancia, el ancho lo de,
5: claro,
7: de la pasarela lo permita. Así
5: está
7: que
5: bien.
7: Bueno, una obra que sigue poniendo en valor y mejorando lo que es Ramallo en cuanto al turismo. Me parece que va a ser un lugar que la gente lo va a visitar una vez que esté habilitado, culminada la obra, la gente, hasta el, no solo el que viene afuera, es un lugar hermoso para que los que vivimos acá, en el partido de Ramallo, podamos aprovechar y recorrerlo. La verdad está quedando muy bien.
5: Y me comentaba fuera de micrófono que va a tener un sistema de iluminación interesante, ¿no? Contalo, por favor, a
7: sí,
5: esto.
7: Sí, bueno, la parte que está del elevador que quedó,
5: sí.
7: La verdad es algo de Ramallo, un símbolo para Ramallo,
5: sí,
7: eso. Bueno, ahí
5: sí.
7: Vamos, estamos trabajando para hacer una iluminación a LED, que se programe, poder programarla, cambiar los colores, bueno,
5: lindo.
7: A ver, la verdad va a quedar, está quedando muy bien y esto también va a mejorar. La verdad, un sector que lo va a aprovechar todo aquel que pueda visitar Ramallo o los mismos vecinos de acá.
5: ¿Y para qué fecha? La inauguración.
7: Yo entiendo que no van a pasar más de 2 meses, deberíamos estar ahí, pero bueno, por ahí siempre por alguna cosita nos demoramos, pero debería andar en esa fecha.
5: No,
7: sí.
5: me parece realmente una obra que hay que valorar, porque viste, siempre hablamos de lo que se hace en otras localidades, de cómo está esto le va a dar un vuelco, más allá de todo lo que se hizo en todo lo que es la costa. Esto en particular es la entrada a ese lugar, va a quedar, y de noche eso iluminado es fantástico, en verano, por favor.
7: Sí, la verdad que sí, apuntamos a eso, a mejorar en todo sentido. Cuando digo en todo sentido, en las distintas áreas, en este caso todo lo que es el turismo, que a través de la Secretaría de Desarrollo Local se está trabajando para tener...
5: ¿Con Pablito?
7: Con Pablo, sí, bueno, un pedido de Mumi, que mantener en condiciones todo el año, porque por ahí en otros momentos la parte de la costa es como que se la desatendía,
5: sí,
7: una vez terminada.
5: Ah, eso
7: es
5: lo que vi también. Estaba pasando la máquina permanentemente,
7: sí.
5: La arena perfecta. Sí, está,
7: bueno,
5: sí.
7: La idea es que romper con la estacionalidad, que Ramallo sea un punto de visita durante todo el año. Eso conlleva también a que se haga inversión en distintos eventos para que haya un movimiento de gente, que sabemos todo que eso genera un movimiento económico local para todos los comercios y la parte de hotelería, lo gastronómico. Así que bueno, se trabaja todo el año y se tienen condiciones. Hoy si uno visita la costa de Ramallo, está muy linda.
5: Muy linda.
7: Es más, aquellos que no la conocen y vienen...
5: se quedan asombrados.
7: Sí, lo remarcan.
5: Sí, sí,
7: dicen,
5: sí.
7: Che, qué playa, qué costa, cómo está. La verdad que... y siempre lo que apuntamos, más allá de lo que tenemos y de estas mejoras que se van haciendo, es a seguir proyectando para tener una mejor prestación en cuanto a alojamiento, a distintas actividades, que siga siendo Ramallo un atractivo turístico, pero no solo de fin de semana, sino empezar a trabajar para que se tenga en cuenta durante todo el año.
5: Y vos sabés que salí de ahí del camp, ¿verdad? Porque fui a la plaza del Estibador y vi desde ahí todo lo... Y salí de ahí... Y veo que en el barrio están haciendo asfalto, en esa zona se están haciendo muchísimo asfalto también, que ya casi no quedan calles de tierra.
7: Bueno, ahí...
5: ¿Cómo es el barrio?
7: Ahí es Barrio La Ribera.
5: Barrio La Ribera.
7: Se hizo todo el asfalto hasta Leluar.
5: Sí.
7: Y ayer se asfaltó Roque San Peña de San Lorenzo a Leluar y una parte de una cuadra más de Oliva. Sería San Lorenzo, de Oliva a Roque San Peña.
5: Correcto.
7: La semana que viene se va a estar asfaltando la calle Francia, de Leluar a San Lorenzo, y calle San Lorenzo desde España hasta Roque San Peña, quedando todo Ramallo, desde Guerrico,
5: sí,
7: hasta la bajada del río, asfaltado en su totalidad.
5: No hay una calle de tierra.
7: Ese sector queda todo asfaltado. Lo remarco porque... Durante la gestión pasada del intendente, de Mauro, nosotros empezamos a hacer extensión de cloaca, extensión de agua en sectores que no había, cordón, cuneta y asfalto en Guerrico. Desde Guerrico, entre Roque San Peña, Francia, de ahí llegamos en su momento hasta Avenida Moreno. Bueno, el cordón, cuneta se había hecho hasta Leluar. y hoy a dos años y medio de estar en esta nueva gestión, ya se está faltando lo que restaba y queda todo terminado. Lo próximo que se va a hacer, que ya están adjudicados las empresas a las obras que se habían licitado, que son el cordón cuneta de calle La Prida y el cordón cuneta de calle San Juan, del Eluar hasta, bueno, se va a hacer hasta Sabio, las dos calles.
5: Correcto.
7: Por ahí ya una parte hecha, que hicimos en el año pasado, de La Prida, que se hizo desde el Eluar hasta Buenos Aires. Después se va a continuar hasta Sabio, San Juan de la misma manera. Y de ahí vamos a proseguir con todo lo que es asfaltado de ese sector. Nosotros todas esas obras, la verdad, las estamos realizando y llevando a cabo, y son obras que quedaron de la otra gestión. Uh-huh. Seguían los barrios en las mismas condiciones. Así que bueno, es en esa licitación que se va a armar, que es una licitación de alrededor de 100, van a estar en 120, 115 cuadras, esa licitación es para asfaltar todo lo que es la zona de barrio La Isoco, La Ribera, y aquí en Villa Ramallo se va a terminar de asfaltar todo lo que es barrio Don Antonio,
5: todo
7: y se va a unir hasta calle, hasta lo que sería Zabaleta, bueno, todo ese sector ahí que falta. Quedaron en barrio Las Ranas, nos quedaron cuatro cuadras sin asfaltar, que son de la calle Urquiza y Velázquez y Clark, bueno, entre Urquiza e Ilía. Eso también está incluido.
5: Tenés todas las calles en la cabeza, una cosa increíble.
7: Y vamos trabajando. las recorremos todos los días, así que... Y terminado ahora esto, terminado el asfalto este que terminamos la semana que viene, estamos abriendo la próxima semana también una licitación para ir a asfaltar cinco cuadras en Pérez Millán. Con una, después en total van a ser 12 cuadras, ahora la primera etapa son 5.
5: Tengo una pregunta, Pérez Millán tiene muchas cuadras asfaltadas, ¿no es que sean tantas las que quedan por asfaltar, o no es así?
7: Sí, hay no hay muchas cuadras,
5: sí.
7: Son, bueno, lo que sería, sin contar lo que es atrás de la vía, tenemos en total, creo que son, si no recuerdo ahora mal, creo que son 21 cuadras las que faltan a faltar.
5: ¿Qué falta? ¿Y lo van a faltar toda?
7: Y la idea es asfaltar todo. Bueno, a ver, primero que cambia la realidad del barrio para el,
5: sí,
7: vecino ese, cambia, sí, totalmente,
5: sí,
7: la,
5: sí,
7: realidad.
5: Sí, sí, sí.
7: Y después para nosotros también, en cuanto a ciertos servicios, que por ejemplo el riego, ya es ese servicio, por un lado es una inversión que se hace para prestar el servicio hacia el contribuyente o el vecino que paga una tasa, pero por otro lado, al asfaltar ese servicio no lo estamos precisando, tenemos un ahorro que se reinvierte en otra obra.
5: Claro.
7: Entonces, bueno, vamos trabajando con los distintos proyectos que se vienen ejecutando. Tenemos bastante, estamos armando licitaciones, hay bastante obra, estamos empezando a volver a ese ritmo que tuvimos cuando se inició la gestión en el 2020, ahí en diciembre del 23, y que bueno, el año pasado tuvimos bastante complicado, y principio de este año, por lo que sabemos, la, uh-huh, situación que se había llevado con considerar, que bueno, hoy está resuelto, y eso nos permite tener previsibilidad y poder proyectar y realizar estas licitaciones de distintas obras, no solo en obra pública, sino también en otras áreas se están haciendo.
5: Contame cosas. Un poquito qué van a hacer en la plaza principal que tiene el partido de Ramallo, que es la plaza José María Bustos.
7: Bueno, ahí ya estamos en la última parte del acto administrativo.
5: Por eso es un lugar hermoso.
7: Sí, boletín oficial, ya se elevó todo a boletín oficial para llevar a cabo la licitación pública.
5: Ajá.
7: De todo lo que es las mejoras en la plaza. La plaza central de la localidad cabecera, que es Ramallo. Ahí hay toda una intervención en cuando hay una demolición que hay que hacer de las veredas existentes y la reconstrucción. Después hay sectores de juego, está contemplado dentro de todo ese proyecto el monumento a veteranos y caídos en la guerra de Malvinas.
5: Uh-huh.
7: Todo lo que se puso en valor, que se va a trabajar y se va a modificar o hacer sectores nuevos, es parte de lo que se habló en esa reunión que tuvimos con vecinos, que convocamos para que aporten ideas.
5: Ajá.
7: Bueno, de todo ese análisis que se hizo con los vecinos, de esa reunión, que hubo muchas ideas, bueno, fuimos tomando para generar este proyecto que próximamente va a estar ya, entiendo que la semana que viene debería estar ya publicado en boletín oficial de la provincia, para después hacer la oferta de pliegos.
5: hay un tema que tiene que ver también con la salud pública y que lo hemos hablado infinidad de veces contigo. El único efector de salud que tiene hoy el partido de Ramallo es la salud pública, es el hospital, pertenece a la Municipalidad de Ramallo, que no es provincial, que se tiene que hacer cargo la Municipalidad desde hace tanto tiempo, pero que se sigue invirtiendo en el tema oncología y también en un resonador. Contame eso, por favor.
7: Sí, bueno, lo que es la en el hospital, se están haciendo unas reformas en el sector que era del director, que quede el sector de oncología. Ya eso se está trabajando, sí. Está bastante avanzado. En los tiempos de hora más o menos tenemos que son unos 60 días, ya debería quedar todo finalizado.
5: Que tenga la privacidad la persona que se va a hacer las aplicaciones que se hacen cuando una persona está sufriendo esa enfermedad.
7: Exacto, sí. Va a tener un ingreso por calle Irigoyen.
5: Correcto.
7: Para donde va a estar la parte de admisión, después una sala de espera y después, bueno, todo lo que se trabajó ahí con la parte de la Dirección de Infraestructura Hospitalaria, la Dirección Provincial de Infraestructura Hospitalaria, lo trabajamos con ellos al proyecto, se definió y ya se está ejecutando, eso está en obra. Lo próximo también, que lo ha anunciado el intendente, debería ser la semana que viene, no, la otra, se va a estar abriendo los pliegos, se van a licitar la construcción del sector para todo lo que es el resonador.
5: O sea, hoy por hoy hacerse una resonancia magnética, las personas muchas veces tienen que acudir a lo privado, vas a tener un lugar donde lo podés hacer con la salud pública en Ramallo.
7: Sí, exacto. Por ahí el mismo hospital Gomendio hoy necesita hacer un estudio de este tipo, una resonancia, y hay que estar pidiendo turnos en otras centros de salud.
5: Sí.
7: Ha tomado la decisión el intendente de que no tengamos que depender si hay turno, si no hay turno, que por ahí los resonadores trabajan las 24 horas, se consiguen turno a las 3, 4
5: sí,
7: de la mañana.
5: Sí.
7: El intendente ha tomado la decisión de invertir.
5: Eso es importantísimo.
7: Más que ha tomado la decisión de invertir, no, tiene la decisión de seguir invirtiendo en salud, como lo viene haciendo desde que se inició. Bueno, así que vamos a tener, por un lado, la sala oncológica, el sector de oncología, en particular para esa área, y vamos a estar empezando a construir la sala del resonador para tener otro servicio más.
5: ¿Se compró ya el resonador?
7: No, eso va a ser, por lo que estuvimos hablando, el equipo se va a alquilar.
5: Ajá.
7: Y toda la parte de infraestructura, que bueno, hay que hacer toda una jaula de farda y todo por el tema de las frecuencias que va irradiando,
5: sí,
7: de los rayos, así que esa es la obra que se va a licitar.

0: Hay un tema que pasó desapercibido, digo, pasó desapercibido porque se fueron de un lugar y fueron al otro, y quiero mandarle un saludo muy grande a los chicos del Banco Provincia que realmente nos atienden siempre bien, tanto en Ramallo como aquí, como todos nos atiende también el Banco Nación, pero digo, pasó medio desapercibido porque no hubo inauguración, pero quedó hermosa la sucursal del Banco Provincia acá en Villa Ramallo, un logro desde la provincia y un trabajo que en conjunto con la municipalidad, ¿no?
1: Sí, bueno, la verdad que era una obra que se venía anunciando hace un montón de años, que se hacía, que después se posponía, que se anunciaba de vuelta la construcción, que por problema de recursos se volvía a sacar del presupuesto oficial para la construcción. Bueno, el intendente ha hecho las gestiones con el director del banco, con el presidente del Banco Provincia, ha estado trabajando ahí. Bueno, ha habido también colaboración por parte de la cooperativa de La Violeta, que necesitaba el espacio físico porque no
0: Exacto.
1: funcionaba, y el intendente solicitó si no le podían esperar un tiempito más porque la obra se iba a realizar. Y bueno, la cooperativa siempre planteaba esto de que se anunciaba y no se hacía,
0: Sí.
1: pero bueno, ante las gestiones que realizó el intendente, hoy está a la vista el hecho ya consumado, que es la
0: ¿Fuiste a
1: construcción.
0: verlo?
1: Sí,
0: ¿Fuiste?
1: estuve la última cuando estaba. Todavía no habían
0: No, pero
1: puesto
0: es un
1: las
0: placer
1: personas, porque
0: entrar, es
1: la
0: una
1: verdad,
0: cosa
1: sí, la
0: maravillosa.
1: verdad, un edificio muy lindo. Quedó bien, bueno, para la comodidad también de los trabajadores bancarios que están en una sucursal, que quedó realmente, como vos lo decís, muy, muy linda. En un sector estratégico también, bueno, eso ayuda a generar también otros desarrollos con este
0: Se
1: tipo de
0: está dando
1: pasos.
0: de alguna manera, lo recuerdo, lo que se dio en el proyecto que Mauro tenía en el momento de que se estaba en campaña, que me acuerdo que lo dijo ahí en Baviera, ahí frente al Banco Provincia, de darle toda una dinámica a toda esa zona, ¿no? Bonfiglio y parte de Avenida San Martín.
1: Sí, exacto. Así que bueno, este es el puntapié inicial. Hay que seguir invirtiendo en estos proyectos, que hay todo un proyecto integral de toda esa zona,
0: Sí,
1: que bueno,
0: sí.
1: vos recién lo decías, se presentó en campaña en Baviera y hoy se está ejecutando, se está llevando adelante. Otra obra importante acá para Villa Ramallo, que bueno, primero hicimos el cordón cuneta en la otra gestión, quedó, asfaltamos ahora Barrio Las Ranas. En estos momentos se sigue asfaltando en Ramallo, lo que es calle San Lorenzo, se está asfaltando. Pero ahí, bueno, la construcción de donde se asfaltó, donde se deja el barrio, queda muy lindo, y
0: Cambia
1: mejora. Bueno,
0: completamente.
1: abrimos los pliegos para las ofertas de la construcción de la secundaria 4. Bueno, esa es otra inversión muy importante. Va a ser el cuarto edificio que se hace en la gestión del intendente Poletti, para pensando en educación. Va a tener su edificio propio, algo que se venía demandando hacía mucho tiempo. La secundaria 4 comparte establecimiento con la escuela 27. Entonces, por ahí en ese las
0: No,
1: edades,
0: se hizo nueva la calle de Lazarín, creo que era,
1: también,
0: ¿no?
1: sí, bueno, mira, ahí hay otra otro o, era un reclamo de hace muchos años que venían solicitando los vecinos. La verdad que la calle no había quedado bien. La hicimos nosotros en otra gestión y reconocemos que había tenido problemas de base. Bueno, esa, una vez que terminamos las 17 cuadras de ahí de Barrio Las Ranas, se reasfaltó esa cuadra. Así que bueno, vamos trabajando, vamos asfaltando, vamos tomando esa dinámica que nos pide el intendente para poder seguir mejorando la infraestructura social básica, por un lado, todo lo que es extensiones de red de agua, de red de cloaca. No nos olvidemos que inauguramos la obra de Paraíso, se terminó, pasó a ser un.
0: Sí, ¿te acordás que se había dicho tantas cosas que estaba mal hecho? Entonces ya tienen cloaca en Paraíso y estaba todo bien, estaba al
1: Y
0: final.
1: sigue funcionando, y está hace ya un año que se inauguró, y sin ningún problema. A veces, bueno.
0: Es difícil también, muchas veces luchar contra todas esas cosas que se dicen, se tiran y que se crean como una gran verdad. Habían dicho que la obra estaba mal hecha en su momento.
1: Sí, a ver, a veces en vez de hablar y criticar, me parece que tenemos que hacer más. Y nosotros estamos en eso. El intendente nos pide todos los días que trabajemos, que ejecutemos los proyectos, nos plantea diferentes obras a realizar en el caso de obras públicas,

0: bueno, o mejoras de servicio en cuanto a la prestación de servicio. A veces, mira, yo el convenio de Siderar, mira, en su momento, ahora con el tema de que se están planteando por ese proyecto que hizo Iribarría, primero estaba mal que le cobremos Siderar. Después, cuando se hace un acuerdo, el acuerdo no era conveniente, debería haber sido. Entonces, me parece que en vez de aportar idea, lo que se busca es siempre dónde pegar para generar alguna confusión a aquel vecino que por ahí está preocupado con otras cuestiones, porque la verdad la situación es compleja hoy. Pero bueno, nosotros no desatendemos eso. Lo de Siderar ha sido importante resolverlo, porque no es una cuestión que resolvió lo de hoy. Resolvió hasta un juicio que había por parte de Siderar de la gestión del intendente Santalla. Entonces quedó ese juicio, se cerró el juicio que se había abierto en la primera gestión del intendente Poletti, y el último juicio que era por el tema de la habilitación que se había hecho. Entonces, la verdad que
1: se cerró todo, hay una muy buena relación hoy.
0: Hoy está todo ordenado, y me parece que cuando se plantea, es más, yo lo entiendo como que se busca una rebelión tributaria, esos mismos concejales que están atrás de eso son los que después nos presentan proyectos para que ejecutemos obras o mejoremos. Bueno, nosotros tenemos, se planteó, hay un código tributario que es el que hace la parte impositiva y fiscal del municipio, está aprobado. Hay que trabajar para recaudar, porque hay un presupuesto que se analiza, un presupuesto de gastos y recursos, y bueno, venimos trabajando, hay un montón de, tenemos obras por realizar, con provincia, que hay convenios firmados, hay un CAPS, un centro de atención primaria de salud, que va a estar, está el convenio firmado, entendemos que debería ya en un mes o dos informarnos ahí cómo está la situación de los recursos en cuanto a eso, que se va a hacer en la localidad de Ramallo. Eso es una obra llave en mano.
1: ¿Qué es? ¿Cómo es?
0: Es un centro, un CAP, Centro de Atención Primaria de Salud.
1: Ajá. Bueno, ¿y a dónde se va a llevar a cabo?
0: Se va a descentralizar una parte de atención, la idea es pensada desde ese lugar, en Ramallo.
1: Correcto.
0: Así que bueno, y el proyecto se envió con lo que es este...
1: O sea, sacar gente de lo que es el hospital, en este caso, y llevarlo a otro lugar.
0: Sí, va a haber una atención, hay una parte odontológica, bueno, hay consultorios clínicos, bueno, por ahí descentralizar un poquito
1: está
0: todo
1: bien,
0: eso. Que,
1: está bien,
0: en las guardias tener otro lugar. Después tenemos otro proyecto también que estamos se aprobó por el OPISU, que es un organismo de la provincia, para hacer cordón cuneta en el loteo de Velázquez, que son las manzanas que
1: donó
0: municipio,
1: que
0: no, son las manzanas que se consiguió por plusvalía en la gestión anterior.
1: Ajá.
0: Bueno, ahí se va a realizar el cordón cuneta, y los terrenos de Fiplasto estamos ya, falta el visado definitivo del plano de subdivisión, y ya después va a pasar a escriturarse a nombre del municipio esas 30 hectáreas, que ahí bueno también ahí hay un proyecto de subdivisión para luego, se está trabajando y gestionando para construir viviendas, así que bueno, esto lo digo siempre sin generar expectativa, son gestiones que se van haciendo, hoy estamos en la parte de todo lo que es el proyecto de subdivisión de las 30 hectáreas.
1: Ahí me preguntan con énfasis, ¿no? ¿Cuándo se puede llegar a concretar ese paseo de esa unión entre Bonfiglio y San Martín, esas refacciones que se prometieron en su momento?
0: Ahí estamos trabajando con el proyecto, vamos a hablar de la intervención acá.
1: Sí,
0: todo lo
1: sí,
0: que es.
1: Sí,
0: bueno,
1: sí.
0: Ahora se está armando, lo seguimos trabajando con la arquitecta de acá de Villa Ramallo,
1: sí.
0: Pieralici.
1: Sí, está, Lucila Pieralici. Sí.
0: Está el delegado, anda también en todo lo que es ese proyecto.
1: Es muy esperado para FIFA. Villa Ramallo eso, porque está quedando muy lindo todo.
0: Sí, bueno, ahí lo que estamos trabajando ahora, la última etapa, es todo el legajo, se está armando todo el legajo todo lo que es cómputo y presupuesto.
1: Está bien.
0: Una vez resuelto ese paso que falta, se va a trabajar para la licitación. Para
1: está bien, fue un gran acierto hacer el mural del Flaco Traverso, ahí queda muy bien eso, te da alegría pasar por ese lugar, está muy lindo todo eso, y faltaría este proyecto, ¿no?
0: Sí, ahí hay, bueno, también me acuerdo que en esa reunión que nombramos al principio de la nota que se hizo en Baviera, ahí se había hablado de toda esta intervención, este uh-huh. proyecto, que bueno, estamos en la última etapa de lo que es la terminar el legajo.
1: Sí.
0: Cuando digo legajo, hay todo un expediente que se arma. Y
1: está
0: lleva,
1: bien.
0: Eso lleva, hay que armar todo el cómputo de materiales, todo lo que lleva la obra final, presupuestarla, y con eso nos va a permitir tener un presupuesto oficial para después hacer la licitación.
1: ¿Estás contento con el trabajo que se viene desarrollando hasta el momento? Seguramente debes tener muchas cosas en carpeta, pero digo, el movimiento que se está dando hoy, lo dijiste vos, empezó a dar nuevamente a partir del arreglo con Considerar, ¿no?
0: Mirá, la verdad nosotros, yo opino lo mismo que por ahí cuando hablamos con el intendente y él lo ha manifestado. Uno está en un lugar que pretende mejorar en todo sentido las localidades del partido de Ramallo en sí. Si vos me decís si estamos conformes con lo que venimos haciendo, y la verdad siempre uno aspira más. La idea es poder, el primer año de este gobierno trabajamos muy bien, tuvimos muchas obras, la idea es ver si podemos llegar a ese ritmo y mejorarlo. Ah. Cuando analizamos las distintas localidades, falta hasta en algunos lugares la infraestructura social básica. Eso está sin resolver y me parece
1: sí,
0: que bueno.
1: Y tiene prioridad en ese sentido, claro, por entonces, ¿verdad?
0: Tenemos sectores
1: que no tienen cloaca.
0: Claro, bueno, claro, entonces, claro. Pero a su vez también tenemos que gobernar para todos los uh-huh, sectores. Entonces uh-huh. Hay sectores que le falta el cordón cuneta, hay sectores que le falta asfalto. Venimos avanzando muy bien con todo lo que es reconversión a LED. Estamos ya con un avance muy importante en todas las localidades y se nota uno cuando lo recorre.
1: Se nota.
0: La verdad, hay resultados, si me decís está todo lo que pretenden, y no falta, queremos seguir trabajando y mejorando, por eso todo lo que fui hablando son hechos concretos, porque o está la licitación adjudicada, está el pliego adjudicado, la obra, o se está en ejecución. Así que bueno, vamos avanzando. Después hay una obra importante que depende de provincia, una obra de 7.000 millones de pesos, que es el ducto de calle Velázquez. Uh-huh. Tenemos todo el agua de lluvia de aquí de Ramallo, de Villa Ramallo, perdón. Gran parte de lo de Villa Ramallo llega hacia a través de la calle Velázquez a Ramallo, y siempre tenemos alguna problemática con
1: eso,
0: el agua de lluvia.
1: Entubarlo.
0: Sí, ya está. Se presentaron 19 empresas, uh-huh. Presentaron 19 ofertas. Se hizo una visita técnica, que vinieron 26 empresas a hacer la visita técnica, a ver de cómo era el lugar.
1: Eso lo hace la provincia.
0: Sí, eso lo hace la provincia. Es un pedido que había hecho el intendente. Así que hicieron la visita técnica. Hubo 19 empresas que después presentaron las ofertas, y hoy se está en el análisis de oferta para adjudicar esa obra, que también ahí la verdad va a ser una obra muy importante.
1: ¿Cuánta plata es eso?
0: 7.000 millones. Es un ducto rectangular que desde el río por calle Velázquez, ahí iniciando Fiplasto, arranca con una sección de 3,20 m x 1,20 m de profundidad, 3,20 m de ancho por 1,20 m de profundidad, después pasa a 2,80 m. Para terminar en 2,40.
1: Correcto.
0: Eso va a ser hasta.
1: ¿Hasta dónde? ¿En dónde termina?
0: Ese entubado es hasta calle Guerrico.
1: Ajá, opa. Sí, sí.
0: Bueno, ahí tenemos, ahí para que la cuenca esa, que llega el desagüe todo por Velázquez, son 400 hectáreas en total. Entonces es mucha el agua, por eso siempre genera algún colapso. Y bueno, se viene
1: con eso se termina el problema.
0: Con eso va a solucionar. Después hay otra obra que hay que seguir haciendo de la mano de enfrente de calle Velázquez, pero bueno, en gran parte va a solucionar el problema hidráulico que se tiene, y que si ustedes recuerdan en la otra gestión, nosotros habíamos hecho un proyecto que el ducto iba por calle Juan B. Justo. Bueno, ahora dado que en la gestión de Perier asfaltó calle Buenos Aires y ahí cambió los niveles hidráulicos, es que se trabaja de esta forma.
1: Quiero en el final, ya porque estamos sobre la 1 de la tarde, preguntarte sobre algo que tiene que ver, no tanto con obras públicas, pero sé que estás preocupado y todo. Digo, ¿cómo analizás hoy? Cuando estuvimos el otro día con el licenciado Gentili, ¿no? Me hablaba de dos Argentinas, ¿no? Una Argentina que está a full, trabajando en lo que es la minería, lo que es energía, lo que son varios rubros que están trabajando muy bien debido a diferentes reglas de juego, a cambio de reglas de juego, pero que solamente lo tiene una pequeña porción de la República Argentina, un 5, un 10%. Después, la gente, el comercio, la industria, que es la que genera fuente de trabajo, está pasando una situación realmente muy dura. Acá, si vos salís a las 6, 7 de la tarde en los comercios de la avenida, vas a encontrar muy poca gente consumiendo. Digo, ¿cómo estás evaluando esa situación hoy con estas dos Argentinas?
0: Ah, bueno, a ver, la situación es compleja para el trabajador. Hoy el trabajador registrado, hay familias que teniendo trabajo registrado no llegan a fin de mes. Uh-huh. Cuando uno mira el costo de la energía, el costo del gas, que de la asunción de Milei, la energía ha aumentado el 350%, el gas el 600%, bueno, entonces ese poder adquisitivo del trabajador cada vez se le achica más. Los gastos fijos que tiene una familia cada vez son mayores y los ingresos aparte están planchados. Entonces, bueno, ahí hay una problemática muy seria y se ve cuando uno lee o se informa de contexto económico, la mora en tarjeta de crédito es histórico. Bueno, hoy está en el 11%.
1: Están usando la tarjeta para comer.
0: Exacto, bueno. Y después, cuando vos me decís, hay una situación que es... hay un porcentaje muy pequeño que se beneficia, bueno, es una política de Estado que está llevando adelante el gobierno nacional, es una decisión de Milei, donde lo que se pretende es que Argentina sea una política de extractivismo y de exportación de materia prima, y no hay desarrollo. Por eso hay un montón de organismos que se han disuelto durante el gobierno de la gestión esta de Milei, y esto está llevando a que, ante la apertura de las importaciones, está llevando a que todo el comercio tenga un impacto muy grande y haya la recesión que hay. Además, teniendo en la recesión que hay, que es muy notoria, que vos recién lo describías, diciendo que no ingresa gente a los comercios, sigue habiendo inflación. Entonces, la verdad que es una situación altamente compleja.
1: Leandro, yo te quiero agradecer enormemente que hayas estado con nosotros en la mañana. Por supuesto que las puertas de la radio están abiertas. Se está viendo mucho, mucha obra pública. Sé que trabajás a conciencia, con mucha responsabilidad, que lo venís haciendo, acompañando al intendente desde hace tantos años. A seguir trabajando en este sentido. Sos una persona seria que sabe a dónde apuntar cuando se hacen cosas para la gente de Ramallo. Así que a seguir adelante y a navegar en estas aguas turbulentas, porque realmente es bravo, no debe ser fácil. Fundamentalmente, cuando hablamos de salud, donde el municipio se tiene que hacer cargo absolutamente de todo. El único nosocomio, el único lugar, nosotros lo único que tenemos es la salud del Estado en Ramallo. Ese es el tema, ¿no?
0: Sí, claramente. A ver, vuelvo a lo que dije hace un ratito. A veces algunos sectores, cuando se busca esa, lo que dije recién, esa rebelión tributaria, eso de que no podemos pagar, que no es lo que corresponde. Cada vez el gobierno municipal... tiene más atención en el hospital, la gente en este contexto económico que estábamos hablando, había muchos jubilados que podían acceder a una prepaga, hoy lo han dejado de hacer, entonces están por cápita de PAMI yendo al hospital, sí, y se está dando la atención, y se licitó nuevamente medicación, y medicación que antes estaba en el Remediar, que el gobierno nacional lo sacó. Entonces me parece que hay que mirar un todo.
1: Discúlpame, ¿cómo haces para diferenciar y decir y que la gente sepa que el que le está sacando las cosas no es el gobierno municipal, que el que le está dando es precisamente el gobierno municipal a partir de las cosas que te saca el gobierno nacional?
0: Sí, bueno, por eso te reitero, yo claramente me parece que hay una cuestión política en este planteo que se está haciendo, no tengo ninguna duda. Entonces, por eso marco estas cuestiones. Si queremos resolver, me parece que de otra, yo por lo menos lo planteo de otro lugar. Cuando veo algunos actores que están políticos, algunos se tuvieron que ir por la ventana y hoy están manejando y hablando, entonces y conocen cuál es la realidad. de y cómo funciona el municipio. Porque esto, ¿cómo sale esta situación? Sale porque el municipio, nosotros ahora se firmó el convenio nuevamente con ARBA. Entonces, uno puede ver a través de ese convenio el quid, tal quid de todos los quid de acá que están facturando. Entonces, si nos mienten, que nos mienten a todos por igual, o que nos declaren a todos por igual. Y la tasa de seguridad e higiene no cambió nunca, sigue siendo la misma de cuando estaba la fiscal impositiva. Hay que trabajar y tener diálogo, totalmente de acuerdo. Pero me parece que la picardía política en este contexto que se está atravesando es para dejarla de lado. Y sí buscar la forma de que todos podamos trabajar. Cuando digo todos podamos trabajar es el comerciante, la pyme, la gran empresa, y que el municipio también después, a través de todos los vecinos que demandan salud, que nos demandan seguridad, que la obra pública, que mejoremos la educación, bueno, necesitamos nosotros tener una previsibilidad en cuanto a los ingresos y poder hacer las inversiones y llevar adelante, porque nosotros siempre manifestamos lo mismo, cuando se hace una calle o cuando se compra medicación a través de una licitación, no es un gasto para nosotros, es una inversión que estamos llevando para cada vecino de Ramallo. Y por esa senda vamos a seguir hablando con quien haya que hablar y generando los mecanismos legislativos o lo que sea necesario para poder generar los recursos y poder devolver en mayor inversión en todos los aspectos que sean necesarios.
1: Gracias, Leandro.
0: No, por favor, que tengan buen día.
1: El señor Leandro Torri, el secretario de Obras y Servicios Públicos de la Municipalidad de Ramallo, pasó por Trasquéramos Poco, 1:00 p.m, 5 minutos en todo el territorio, corte y ya estamos en el final de esta edición.
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Bueno, muy bien, gracias querido Darío Parlacino. Una nota en el cronista comercial Rigi Clase Media, el desafío de evitar un país partido. Mirá qué interesante esto, por Darío Parlacino, presidente de Red Parques Industriales Argentinos, asociación civil y miembro de la Junta Directiva de la Unión Industrial de la Provincia de Buenos Aires. La nota aparece, después vamos a compartirla seguramente en algún momento. Gracias querido Dari, por acercarme también esto que acabo de recibir. Gracias hermano, en algún momento vamos a compartir esta nota que aparece en el cronista comercial. Gracias Darío. Gracias también a este querido amigo, mi querido amigo Milache Gaeto, que me dice bello y bendecido día para vos también, amén, bendecido día para vos también querido Milache. Abrazo grande hermano, gracias por estar siempre. Tengo algunos comentarios. Mirá qué lindo, hermosa nota, muy emotiva. Abrazo grande para mi querida familia Vega Monaoni. Mirá qué lindo. Abrazo al cielo, al querido Mario. Hagan en su memoria un gran festejo centenario de ese emblemático club. Muy linda nota, emocionante. Bueno, muchísima gente que está opinando con lo que se dio hace un ratito, nada más. Programa que ha sido un placer realmente hacerlo, pasar la grabación de Belén con su abuelo, con Rinaldo, luego esta nota realmente emotiva, por cierto, con los chicos, con Edgardo y con Mauro, haciéndole un pequeño homenaje a Mario Vega y, por supuesto, hablando del centenario del Club Sino. Y luego, en el final, el trabajo que se está desarrollando desde Obra Pública con la palabra de Leandro Torri. A todos, de verdad, muchísimas gracias por estar del otro lado. Y, por supuesto, nos volvemos a reencontrar mañana con el túnel a partir de las 10 de la mañana y con esta propuesta el próximo fin de semana. Y el martes a las 5 de la tarde con Nos Sobran los Motivos. Han sido muy, pero muy amables la señora Mirta Capozuca en la operación técnica. Nos faltó el Piru en la operación técnica, puesta en el aire y musicalización, en todo. Realmente está esta querida amiga. Gracias a los chicos de Pesio Técnica, a José, Leo y Marcos. Gracias a los amigos anunciantes y gracias a todos ustedes. Mañana a las 10 de la mañana nos reencontramos para hacer una nueva edición del Túnel. Chao, pasen a lindo.

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1: 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Y para todos esos que no pudieron ser. Esto dice así. 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
15: No siento que es

0: Alberto Mestre.
1: Muchas gracias.
0: ¡El señor Dino! ¡Fuerte el aplauso! ¡Dino, Dinito! ¡Fuerte el aplauso!
1: Gracias.

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1: Buenas noches.

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Un aplauso para la banda, loco, increíble. ¡Vamos!

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